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ámbito espiritual más de lo que puede operar en el natural. Ella dice que es muy simple y quiere enseñarte cómo hacerlo. A continuación, he pensado por mí mismo en todas las áreas de la vida, excepto en una. No sabía nada hasta que descubrí un ámbito donde la verdad no es lo que parece. Un reino donde la verdad se convierte

0: En realidad, he pasado más de 50 años investigando el mundo de lo sobrenatural. Cada momento ha conducido al evento principal. Millones de judíos serán salvados en todo el mundo. El deseo del corazón de Dios es que todos crean para que ninguno perezca. A eso se le llama la mayor gloria. ¿Tú lo crees? Bienvenido, Espíritu Santo. Ven y fluye. Mi invitada, Patsy Caminetti, creció en un hogar cristiano. Desde una edad temprana, estaba intrigada por el ámbito sobrenatural. Cuéntanos más.
1: Mis padres eran pastores pentecostales. Y nosotros pudimos ver la gloria de Dios. Recuerdo haber visto asombrosas sanidades y el poder de Dios descender en la iglesia de mi papá. Pero no solo en la iglesia, también en nuestro hogar. Y por las noches, mi papá nos acostaba a mis hermanos y a mí, después de contarnos una historia. Teníamos un gran libro púrpura de historias para dormir. Crecí con esa conciencia de que Dios hace cosas para intervenir y hacer asombrosas cosas para cambiar situaciones. Bueno, una de las historias que más me ha impactado fue la que encontramos en Génesis 28. Jacob huía de su hermano, a quien había engañado para quitarle su primogenitura. Entonces, en el camino, él pasó la noche y apoyó su cabeza sobre una almohada en un lugar llamado Luz. No era un buen lugar, pero...
0: Me alegra que no sea la almohada que usó. Era una roca. Esa era su almohada. Así fue.
1: Es. Pero lo que pasó cuando dormía es que tuvo un sueño. Y vio una escalera. Una escalera que iba de la tierra al cielo. Y en esa escalera había ángeles subiendo y bajando. Y recuerdo que pensé, quiero saber si hay una forma de pasar de este reino, el mundo que vemos, a ese donde sé que está Dios. Y eso se quedó conmigo y me acompañó toda mi vida. Y me encanta que en Juan, en el primer capítulo, Jesús de hecho se identifica a sí mismo como esa escalera. Y a los ángeles de Dios que suben y descienden sobre el Hijo del Hombre. Entonces, el reino espiritual es vasto. Y existen espíritus malignos en ese reino. Existe toda una jerarquía en ese reino de entidades malignas. Pero está en ese reino nuestro Dios, nuestro Padre. Los espíritus de los justos hechos perfectos, las personas que nacieron de nuevo. El Señor Jesucristo, la sangre que habla y la innumerable compañía de ángeles. Entonces hay muchas cosas en ese reino de oscuridad y luz.
0: Ahora, cuando eras adolescente, te metiste en algo de lo que he oído hablar, que también he hecho, pero que muy pocas personas entienden. Qué importante es, ¿cierto? Comenzaste, bueno, de hecho, aprendiste cómo orar con las cartas de Pablo. Son llamadas epístolas.
1: Sí. Mi hermana y yo estábamos, de hecho, en una conferencia con mis padres. Y no teníamos nada que hacer en la tarde, así que hacía calor y mi hermana y yo entramos en el tabernáculo. Lo llamaban tabernáculo en esos días. Y estaba lleno de personas mayores y nos sentamos en la última fila para refrescarnos. Un hombre hablaba sobre las oraciones de las epístolas. Dijo, si hacen estas oraciones desde el corazón, cambiarán tu vida. Lo que pidas cambiará tu vida. Mi hermana y yo teníamos solo 16 y 14 y decidimos intentarlo. Comenzamos a orar el primer capítulo de Efesios.
0: Muy bien. Ahora podrías tomar una de esas oraciones que aprendiste de memoria,
1: sí,
0: mirar a la cámara y orarla. Quiero saber cómo lo haces.
1: Pablo oró. Y dijo,

0: Oro sin cesar esta oración para que tus ojos sean iluminados con luz, para que sepas cuál es la esperanza de tu llamado y para que conozcas la grandeza de su poder para con nosotros los que creemos. El mismo poder que resucitó a Jesús de entre los muertos, el poder que no solo lo levantó de la muerte, sino que lo exaltó por encima de todo principado, poder, dominio y autoridad, y le dio un nombre que es sobre todo nombre. Entonces hacemos esta oración en el nombre de Jesús, una oración que puedes hacer por ti y por otras personas.
1: Pero luego fuiste al colegio bíblico Ramá y fuiste una persona muy cercana a Kenneth Hagin, Sr. De hecho, hasta trabajaste para él, ¿cierto? Ahora, por favor, ¿puedes contarnos brevemente qué aprendiste de él?
0: Al trabajar con él en el grupo de canto que viajaba con él, tuve la oportunidad de estar con él en las campañas de sanidad. Y pude ver el poder de Dios obrar a través de él y de otros. Vi a personas sanar por el poder de Dios. Vi poderosas liberaciones de demonios. Fue asombroso. Recuerdo una vez que llamó a una mujer que él sintió que tenía un espíritu de muerte. Y antes de que subiera a la plataforma, de que llegara a la plataforma, él saltó de la plataforma, de una plataforma alta, como de la altura de la mesa. Y la tomó y la sacudió. Pensé, Dios mío, era una mujer muy pequeña y delicada. La tomó y la sacudió. Y ordenó que el espíritu de muerte saliera de ella. ¿Y qué pasó? Ese espíritu se fue. Y ella vivió y no murió. Gloria al nombre del Señor.
1: Bien, sé que te sucedió algo maravilloso. Edificaste todo sobre lo que tu mentoría con Kenneth Hagin provocó en ti. Pero
0: sí.
1: Cuéntame brevemente sobre el sueño que tuviste acerca de las impresiones de Dios. ¿Sabes? Esto ayudará a mucha gente.
0: Sí.
1: Sí, cuéntanos. Mira a la cámara y cuéntanos.
0: Sí, tuve un sueño que realmente me ayudó en mi interacción personal con Dios, trabajando con Él en el ámbito espiritual. Y fue que vi en ese sueño una hermosa espada. Y el mango era hermoso, la hoja era hermosa, pero lo único que tenía la espada era que estaba deformada. Y en el sueño pensé, pero qué triste que esta espada esté deformada. Y vi que la razón por la que la espada estaba deformada era porque la estaba golpeando contra una roca. ¿Por qué haría eso? Cuando desperté de ese sueño, tenía varias preguntas para el Señor. ¿Qué era? Porque sabía que era un sueño espiritual. Sabía que el Espíritu Santo trataba de enseñarme algo. Y tenía la sensación de que trataba de corregirme en algo. Y me dijo, esa espada, por supuesto, es la espada del Espíritu, que es la palabra de Dios, la palabra poderosa que puede salir de mi boca. Pero ¿qué eran los golpes en la espada? ¿Qué era la deformación en la espada? ¿Y qué era golpearla contra la roca? Y me mostró que cuando me da indicaciones por el Espíritu para hacer algo, y no lo hago, tal vez solo me convenzo de no hacerlo, tal vez porque no sé si tengo tiempo o tal vez me cuestiono, ¿realmente es Dios? ¿Es Dios hablándome o solo es un pensamiento? Pero no respondo a eso. Tal vez no respondo porque tengo miedo. Existen esas razones por las que no he respondido. Dijo, al hacerlo es como si golpearas esa hermosa espada contra una roca y la dejas sin filo. ¡Oh, wow! Vi cómo había fallado. No por cometer pecados horribles o que hubiera cometido algo horrible, sino por cosas que no había hecho en respuesta a Dios. Dios quería ayudar a una persona. Dios quería cambiar algo. Muy bien, no fue algo poderoso como abrir el Mar Rojo. No fue algo poderoso como si ordenara...

0: harás que cayera fuego del cielo, como lo hizo Elías. Fue una palabra simple. Una palabra simple que cualquiera podría recibir en su cocina, que podía recibir en su auto. Fue una señal sencilla. Solo un pensamiento que surgió, un deseo que apareció.
1: Mucha gente realmente está perdiendo las impresiones de Dios y suelen decir, ojalá Dios me mostrara algo.
0: Sí.
1: Todo el tiempo recibes impresiones. Es lo que aprendí de esta enseñanza. Inténtalo. Cuando regresemos, voy a pedirle a Patsy que comparta una palabra profética de Kenneth Hagin que fue dada en 1980. Todo está sucediendo. Vuelvo enseguida.
2: ¿Ya viste nuestra escuela de ministerio en español? Entra en el enlace para comenzar tu viaje sobrenatural. En verdad espero verte por aquí.
1: Tú enseñas sobre entrar en el Espíritu. Primero quiero que expliques qué significa estar en el Espíritu y luego enséñanos lo simple que es.
0: Lo es.
1: ¿Podrías explicarnos ambos?
0: Dios es un Espíritu. Él vive en el reino del Espíritu. Pero sí, nosotros también, los humanos, Dios nos creó a su imagen. Somos espíritus. Jesús dijo que todo aquel que le adora debe adorarlo en espíritu y en verdad. No es difícil. Es el lugar donde somos invitados a interactuar, comunicarnos y hablar con Dios. Es el trono de Dios al que somos invitados. Es el lugar donde no es este mundo natural que estamos viendo. Es el lugar donde Él está. Y solo un simple cambio de atención, apartándonos de lo que vemos en televisión o de lo que vemos en nuestra vida, solo Él puede comenzar la transición de estar en lo natural a estar en lo espiritual. No tienes que viajar una gran distancia, no tienes que pasar horas y horas, pero es importante que cambies tu mirada y te fijes en Él.
1: ¿Saben? Estuve en el estudio de grabación ayer por la tarde y seguía regresando. La razón por la que lo hice es porque estabas haciendo los CDs de tu enseñanza para nosotros. Y la presencia de Dios hizo que me sintiera como una persona sensible.
0: Sí.
1: Siento la presencia de Dios.
0: Sí.
1: Sí, la sentí muy fuerte.
0: Sí.
1: La presencia de Dios, es decir, todo lo que estás enseñando, esto permitirá a todos vivir en esa presencia de la gloria de Dios como tú lo haces.
0: Cada uno, cualquiera, tiene el mismo acceso a ese lugar. No hay nadie más especial. Cualquiera en esta audiencia, pero todos los que nos están viendo, tienen el derecho de acercarse a Dios. Y Él prometió que si lo hacías, Él se acercaría a ti. Y cuando sucede, su presencia comienza a manifestarse. Y la sanidad puede manifestarse. La dirección puede manifestarse. El consuelo. Puedes recibir una revelación para tu vida. Y sentí esto hace un momento, antes de salir al aire. Hay personas que han sentido algo acerca de sus hijos y el diablo trata de convertirlo en miedo. Pero de hecho, lo que Dios trata de hacer es guiarlos hacia su presencia en oración. Puede cambiar el destino de tu hijo. No se trata de ir a la preocupación y el miedo, sino de ir hacia su presencia y por la oración cambiar algunas cosas. Trabaja junto con Dios y no con el diablo y con el miedo.
1: Bueno, tomando en cuenta el tema con el diablo, cuando las personas obtienen acceso al reino espiritual,
0: Dios mío,
1: a veces obtienen acceso a los espíritus equivocados.
0: Es cierto.
1: Ahora dime, ¿qué podría pasar si toman el camino equivocado en lugar del correcto? ¿Qué es Jesús?
0: El diablo también quiere que las personas entren al reino del Espíritu y también les está haciendo una invitación. Y ofrece toda clase de formas diferentes a través del entretenimiento. Muchos niños están jugando con puertas de entrada al reino del Espíritu, que en realidad Que en realidad son introducidas por

0: demonios, entidades invisibles que ayudan a los niños a entrar en ese reino. Parece inofensivo, parece solo entretenimiento, pero en realidad tratan de entrar en el reino del espíritu. Es muy peligroso. Pero Dios, tienes razón, Sid. Dios nos ha dado un camino a través de Jesús que no es peligroso, que no es misterioso, que no es aterrador, no es solo para algunas personas, es para cualquiera que quiera acercarse a Él.
1: Ahora, por favor, describe algo que sucede cuando entras en Jesús, cuando abres esa puerta. Explica eso.
0: Bueno, Jesús en Juan, en el capítulo 10, dijo, yo soy la puerta. Yo soy la puerta. En Juan 1 dijo, yo soy la escalera. Pero en Juan 10 dijo, yo soy la puerta. No dijo, soy una cerca, soy un muro para impedirte entrar al reino del Espíritu. Dijo, yo soy la puerta. El que por mí entre será salvo y entrará y saldrá y hallará pastos. Así que yo lo he hecho. En lugar de solo tratar de entrar al Espíritu y tener una experiencia en el Espíritu, ve hacia Jesús. Él es el camino seguro. Si cada creyente solo fuera hacia Jesús, Él es la puerta y encontrarás que Él abre un lugar. No será exactamente como la experiencia de otra persona, pero en Él encontrarás tu propio lugar en Él. Y me doy cuenta de que esa puerta me saca de una conciencia de lo que sea que me preocupe o me asuste, me haga sentir triste, que me moleste. Paso a través de esa puerta, subo a un lugar donde Dios tiene algo que decir. Dios tiene algo que decir acerca de lo que pasa en el mundo. Dios tiene algo que decir sobre cualquier cosa que pasa en mi vida. Es maravilloso. No hay razón para que un creyente se quede fuera del reino del Espíritu.
1: Y no hay una razón para que no seas creyente, para saber que tus pecados son perdonados, para conocer a Dios de manera experiencial. Es decir, es bueno que yo lo haga. Es bueno que Patsy lo haga. Pero ¿qué hay de ti? La escuchaste decir,
0: sí,
1: lo que sea que tengamos, tú también puedes tenerlo. Me gustaría que cruzaras la puerta ahora mismo. La puerta tiene un nombre. Su nombre es Jesús. Ese es el primer paso. Repite esta oración y dila con la mayor sinceridad posible. Observa cómo tu vida explota para bien. Repite después de mí. Querido Dios,
2: Lamento mucho mis equivocaciones.
1: Te doy gracias por la sangre de Jesús. Que limpia cada equivocación.
2: Es como si hoy
1: fuera el primer día de mi vida. Jesús, ahora que estoy limpio.
2: Por tu sangre.
1: Ven y vive dentro de mí.
2: Te hago mi Mesías y mi Señor.
1: Amén. Ahora, Patsy, yo también conocí a Kenneth Hagin, Señor, sí, aunque no tan bien como tú. No me perdía ninguna de sus reuniones, sí, e invitaciones, pero esta profecía que él dio, ¿en qué año fue? En 1980. Están sucediendo ahora mismo. ¿Podrías, sí, leer un poco de eso?
0: Me encantaría. Es una poderosa profecía. Dice, porque el Señor va a manifestarse en esos días de todas las formas en que siempre se ha manifestado, tanto en el antiguo pacto como en el nuevo pacto, más la multiplicación del Espíritu en el poder de Dios en estos días, a medida que los hombres son más y más perversos. Más perversos y mientras Satanás, porque sabe que su tiempo es corto, y todos sus secuaces y espíritus malignos vagan como nunca antes de devorar, así el poder de Dios y la gloria de Dios serán aumentados y serán multiplicados y fluirán como un río poderoso. Fluirá como un río poderoso. Sí, el Espíritu de Dios fluirá como un río poderoso. Y muchos, no solo cientos, no solo miles, sino millones serán arrastrados por la corriente de ese río.

0: y van a fluir en alabanza y gloria, porque la gloria del Señor va a manifestarse. Y la gloria del Señor se verá en los rostros de los santos. La gloria del Señor va a resplandecer hasta que los hombres entren en un lugar de negocios y la gente caerá de rodillas y clamará a Dios, aunque no diga nada. Y las mujeres entrarán en un lugar de negocios y la gente caerá de rodillas y clamará a Dios, aunque no haya dicho algo. Porque la gloria del Señor brillará a través de ellos. Sí, la gloria del Señor brillará a través de ellos, porque la manifestación de su poder y la manifestación de su gloria están reservadas para esta hora. Y si pudiera expresarse de una forma que pudieras verlo, incluso con los ojos de tu espíritu, si pudiera mostrarse en este momento ante ti, en una forma tangible que pudieras ver personalmente, te resultaría muy difícil creer lo que pronto está a punto de pasar. Te resultaría muy difícil aceptarlo. Pero mientras camines con el Señor, mientras prepares tu corazón, mientras te alimentes de su palabra, mientras escuches lo que el Espíritu de Dios dice en tu corazón será preparado y tu mente será transformada hasta que fluyas en lo sobrenatural, tan natural como un ave vuela en el aire, y fluirás en lo sobrenatural, tan natural como un pez nada en el agua. Y fluirás en lo sobrenatural, tan natural como respiras el aire mismo. Y no serás consciente de lo que ocurre a tu alrededor, sino que serás consciente del fluir del Espíritu de Dios. Y Él va a manifestarse. Y Él cumplirá lo que desea porque escucha. Estos son los últimos días. Y este es el fin de los tiempos. Y lo que debe hacerse rápido. Y eso es lo que se hará. Y los corazones de muchos se llenarán de gozo. Regocíjate, regocíjate lleno de gozo y alaba al Señor. Y prepara tu corazón y deja que te prepare para lo que ha preparado para ti. Así que camina en eso y caminarás en eso. Y vas a correr y vas a volar, de hecho, en un sentido espiritual. Y disfrutarás la plenitud de lo que ha sido provisto para ti. ¡Qué palabra!
1: En el nombre de Yeshua, que se manifieste con gran poder en tu vida.

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0: tenerte pastoreando esa preciosa congregación.
1: Pastor, nada de lo que has hecho en el Señor y para Él es en vano.
2: Puede ser que haya algunos que no han agradecido tu trabajo, tu esfuerzo.
0: Pero hay algunos que sí.
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0: Con tu conducta, con tu fe y con tu amor.
5: Lo importante es que el pastor de los pastores
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7: Así que no te detengas.
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9: y el trabajo de amor que tú has hecho para los santos.
10: Sigue adelante, pastor. Sigue adelante.
11: Dios te bendiga.
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0: Dios está contigo. Él te llamó.
1: No pares. Sigue adelante.
2: Dios ha visto tus lágrimas. Dios ha visto tu desvelo.
3: El Padre ha visto tu esfuerzo.

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esa mano arriba. Cierra esos ojitos. De repente el profeta le dice al criado: sube y dime qué es lo que ves. El criado le dice: yo solamente veo una pequeña nube del tamaño de la palma de una mano.

El profeta le dice al rey: prepara tu caballo. Diga conmigo: prepara tu caballo. Diga conmigo: prepara tu casa. Vamos, vamos, dígame: prepara tu familia. Porque gran lluvia se oye. No, no, no, no. Alguien tiene que entender lo que está diciendo. Gran lluvia se oye. Porque Dios no se acondiciona a lo que se puede ver.

En los postreros días, el sol oscurecerá, y la luna no dará su resplandor, y las estrellas caerán del cielo, y las potencias que están en los cielos serán conmovidas, y en la tierra, angustia.

Segunda de Corintios 7:9 dice, cada uno dé como propuso en su corazón, no con tristeza ni por necesidad, porque Dios ama al dador alegre.

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1: El que siembra escasamente, escasamente se dará.
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0: Sean bienvenidos a este mensaje de la Palabra de Dios. Este es un buen momento para escuchar y llenarse en el Espíritu de este mensaje de poder.
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2: Bendito.

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En los postreros días, el sol oscurecerá, y la luna no dará su resplandor, y las estrellas caerán del cielo, y las potencias que están en los cielos serán conmovidas, y en la tierra, angustia de las gentes, confundidas a causa del bramido del mar y de las olas. Los cuatro vientos de la tierra reciamente soplarán, y el universo repentinamente oscurecerá.

La presencia de Dios está en este lugar. ¿Por qué tú no levantas tus manos? Sé libre para adorarlo a Él. Aleluya.

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Tú das esfuerzo al cansado. Tú levantas al que está caído. Tú consuelas al que está afligido. Y cada vez que vengo a ti, recibo nuevas fuerzas.

0: vas a correr a Él, porque ¿a quién más sino a Él? Fortaleza mía, mi roca, mi Salvador.
1: Esfuerzo alcanzado.
0: Tú levantas al caído.
1: Levantas al caído.
0: Él lo está haciendo esta noche.
1: Consuelo al afligido.
0: Él está junto a ti para levantar.

nuevas fuerzas tú nos darás. Esta noche, esta es la noche donde Él te dará esas nuevas fuerzas. Correrás y no te cansarás. Está viniendo esta unción ahora.

0: Aleluya.
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2: Pídeme y te daré por herencia las naciones y por posesión tuya los confines de la tierra, dice el Señor. ¿Cuánto vamos a conquistar? ¡Oh, amén! Vamos a subir con alabanza peleando la batalla del Señor. ¡Oh, aleluya! Vamos a venir también con gozo, declarando a las ciudades que Cristo es el Rey de Paz.

0: Vamos a cantar con júbilo.
1: Enfrenta a quienes se levantan contra mí. Toma tu escudo y tu armadura. Levántate como mi ayuda. Blande tu lanza contra mis perseguidores y dile a mi alma: yo soy tu salvación. Sean avergonzados los que buscan mi vida. Retrocedan confundidos los que planean mi ruina. Que el viento los arrastre como paja cuando el ángel del Señor los persiga. Que su camino se vuelva oscuro y resbaladizo cuando el ángel del Señor los alcance. Sin motivo tendieron trampas para mí. Sin razón cavaron fosas para atraparme. Que la destrucción los sorprenda sin aviso. Que caigan en la red que ellos mismos escondieron. Entonces mi alma se alegrará en el Señor. Celebrará con gozo su salvación. Todo mi ser proclamará: ¿quién como tú, Señor? Que rescatas al débil del poderoso, al pobre y necesitado del que lo oprime. Testigos falsos se levantan contra mí. Me acusan de cosas que no conozco. Devuelven mal por bien, dejando mi alma desolada. Pero cuando ellos se enfermaron, yo me vestí de luto. Afligí mi alma con ayuno y oré con el corazón inclinado. Anduve como quien llora a un amigo, como quien guarda duelo por un hermano. Sin embargo, cuando yo caí, ellos se alegraron. Se juntaron para herirme, me atacaron sin cesar. Como burladores crueles rechinaron sus dientes contra mí. ¿Hasta cuándo, Señor, permanecerás observando? Rescata mi vida de su furia, mi tesoro precioso de esos leones. Entonces te daré gracias en medio de la gran asamblea. Te alabaré entre multitudes. No permitas que mis enemigos injustos se alegren a costa mía.

0: los que me odian sin causa se guiñen el ojo con burla. No hablan de paz, sino que traman engaños contra los que viven tranquilos. Abren su boca contra mí y dicen: ajá, lo vimos. Pero tú lo has visto, Señor. No guardes silencio. Despierta, levántate, hazme justicia. Defiende mi causa, Dios mío y Señor. Declárame inocente conforme a tu justicia. No permitas que se burlen de mí. Que se avergüencen los que se alegran de mi mal. Que queden humillados los que se engrandecen contra mí. Pero que canten de alegría los que aman tu justicia. Que siempre digan: grande es el Señor. Que se complace en el bienestar de su siervo. Y mi lengua proclamará tu justicia y tu alabanza.
1: Al Cordero, al León, al Espíritu Santo de Dios, por este día, por esta semana que hoy se inicia. Presenta tu petición al Señor.

gloria. Lo que Dios ha dispuesto para ti, eso será. Eso será. Caen oposiciones. Caen oposiciones. Todo hombre fuerte que se ha opuesto está atado en el nombre de Jesucristo. En el nombre de Jesucristo.

esparcido sus enemigos. Padre, aquí está el pueblo que alaba. De la boca de los niños y de los que maman, fundaste la fortaleza para hacer callar al enemigo y al vengativo. Que calle el enemigo en esta hora, en el nombre de Jesús de Nazaret. Que se abra un canal del cielo a la revelación divina y al mover del Espíritu de Dios. Que cada mente y cada corazón venga cautivo a la obediencia de Cristo. Gracias, Señor. Aleluya. Bienvenidos a un nuevo tiempo de intimidad con Dios. Bienvenidos a un nuevo tiempo de revelación divina, a un espacio donde lo sobrenatural ocurre. Bienvenidos a una dimensión donde Dios toca nuestros corazones. Siento la urgencia de compartir con usted un breve pensamiento. En el libro de Génesis,

En el capítulo 28, nuestra lectura se inicia en el versículo 10. ¿Tiene Biblia? Seguramente, si pregunto, ¿tiene celular?, me va a contestar sí. Pero quisiera saber si tiene palabra de Dios. Leemos en el nombre de Jesús. Salió pues Jacob de Berseba y fue a Harán. Y llegó a un cierto lugar y durmió allí, porque ya el sol se había puesto. Y tomó de las piedras de aquel paraje y puso a su cabecera y se acostó en aquel lugar. Y soñó, y he aquí una escalera que estaba apoyada en la tierra y su extremo tocaba el cielo. Y he aquí ángeles de Dios que subían y descendían por ella. Y he aquí Jehová estaba en lo alto de ella, el cual dijo: Yo soy Jehová, el Dios de Abraham, tu padre, y el Dios de Isaac. La tierra en que estás acostado te la daré a ti y a tu descendencia. Será tu descendencia como el polvo de la tierra, y te extenderás al occidente, al oriente, al norte y al sur, y todas las familias de la tierra serán benditas en ti y en tu simiente. He aquí, yo estoy contigo y te guardaré por donde quiera que fueres, y volveré a traerte a esta tierra, porque no te dejaré hasta que haya hecho lo que te he dicho. Y despertó Jacob de su sueño y dijo: Ciertamente Jehová está en este lugar, y yo no lo sabía. Y tuvo miedo y dijo: ¡Cuán terrible es este lugar! No es otra cosa que casa de Dios y puerta del cielo. Y se levantó Jacob de mañana y tomó la piedra que había puesto de cabecera y la alzó por señal y derramó aceite encima de ella. Y llamó el nombre de aquel lugar Betel, aunque Luz era el nombre de la ciudad primero. E hizo Jacob voto diciendo: Si fuere Dios conmigo y me guardare en este viaje en que voy, me diere pan para comer y vestido para vestir, y si volviere en paz a casa de mi padre, Jehová será mi Dios. Y esta piedra que he puesto por señal será casa de Dios. Y de todo lo que me dieres, el diezmo apartaré para ti. Amén. Palabra fiel y digna de ser recibida por todos. Vamos a meditar en la escalera de la promesa. Yo no sé si es el mismo Jacob. Algunos van a decir: El pastor Satirio predicó de un Jacob y el pastor Edwin predicó de otro Jacob. Es el mismo, pero así es la Biblia. Así es la palabra del Señor. Bien. Alguien diga: Mi promesa tiene una escalera. Y yo subiré por ella. Bueno, ¿qué es una escalera? Una escalera es sencillamente un instrumento, una construcción, un artefacto. Puede ser fijo, puede ser movible, que da comunicación, contacto, acceso entre dos niveles. Esto es una escalera y me da acceso entre dos niveles. Aquí estoy en un nivel

Pero gracias a la escalera logro llegar a otro nivel. Llegarás a otro nivel. Yo dije, llegarás a otro nivel. Y en la escalera de Jacob vamos a encontrar algunas lecciones muy importantes. De este capítulo podemos hablar del viaje de Jacob. A mi esposa, que le gustan cosas así, descubrir y anote que hay revelación aquí, pero para el resto del año. El viaje de Jacob, el sueño de Jacob, la promesa de Jacob y el altar de Jacob. Pero de eso nada más voy a tomar esta partecita. ¿Cómo llega Jacob a este punto? Dígame, providencia. Vamos a ver si lo decimos. ¡Ay, esto! Tu promesa activa la providencia de Dios. Y la providencia no es más que el actuar divino en su soberanía y en su presencia a favor nuestro. Repite. La providencia es el actuar divino, el actuar de Dios en su soberanía y en su presencia, conocimiento anticipado a favor nuestro. ¿Cómo llega Jacob a este punto de llegar a un lugar? Padre, la próxima vez me peinaré mejor. Misericordia. Le pediré a mi esposa que me peine. ¿Cómo llega Jacob a este lugar? Mi amado, aunque tú no lo sepas, tú tienes promesa. Aunque no seamos conscientes, tenemos promesas. Antes que nacieses, antes que te formase en el vientre de tu madre, te conocí. Y antes que nacieses, te formé. Te di por profeta a las naciones. Es que antes de que tú vinieras a esta tierra, ya tenías promesa. Y antes que Jacob naciera, Jacob tenía promesa. Sucede que su mamá se llama Rebeca, su papá se llama Isaac, y esta señora es estéril. Y pasan 19 años. Nunca fueron a Colón. Y no tienen hijos. Y dice que Isaac ora por ella. ¿Cuántos maridos le imponen las manos a su mujer? No, no estoy hablando de las manos así, sino de las manos para orar. Oró por ella y Jehová la escuchó y la sanó. Y la oración fue tan poderosa que en lugar de uno venía Boboré. Para los que no son chiricanos, Boboré es doble. Y tenía mucho malestar en su embarazo. Los dormidos me dan un gran amén. Oh, alguien alaba al Dios de gloria. Había tal malestar en su embarazo que ella va a consultar a Jehová. Porque ella dice, si esto es así, ¿para qué vivo yo? Y se va a consultar a Jehová. ¿Y qué le dice Jehová? Lo que pasa es que
Eso no es nada más malestar, es que la bendición.

montón es tan grande que en lugar de uno hay dos. No había ginecólogo, no había ultrasonido, no había manera, pero Dios todo lo sabe. Y no solamente son dos hijos, dos naciones hay en tu seno. Quiero que sepas que no hay una bendición nada más. No hay una bendición nada más. No hay una bendición nada más. Y no importa lo que hayas perdido, el día que Dios decidió bendecir a Job, le devolvió el doble de lo que tenía antes. Tu bendición viene doble. Pero le dice algo. Aparte de eso, le da esta promesa: el mayor servirá al menor. Y ella vivirá el resto de la vida para ver que esa promesa se cumpla. Porque en la cultura y en la formación era imposible que el mayor sirviera al menor. El mayor es el primogénito, tiene doble herencia, tenía todos los derechos. ¿Cómo es que el menor va a servir al mayor? ¿Está conmigo? ¿Dónde está Jacob? En el camino. ¿Qué hace? Huir. ¿De quién? De su hermano. ¿Qué hermano? Esaú. ¿Qué era Esaú? El primogénito, el hermano mayor. Ella se va a encargar de cuidar la promesa sin que Jacob tenga conciencia de ello. Por eso, cuando uno lee, un judío, amigo, estudioso de la Biblia, que vivía en Panamá, ahora vive en Israel, me dice: pastor, hay cosas que yo no entiendo. Se sabe que nosotros somos judíos, pero ¿cómo que Dios bendijo a Israel si lo que hizo fue una trampa? Él no hizo la trampa, lo hizo la mamá. Y lo único que ella hizo fue intervenir para que la promesa que ella recibió para ese hijo se cumpliera. Por lo cual ella interviene para que no sea Esaú el que reciba la bendición de la primogenitura, sino Jacob. Ahora, usted sabe que eso trajo una serie de problemas. Y Esaú comienza a odiar a Jacob al punto de consolarse con su muerte. Imagínate que tu consuelo sea matar a alguien. Eso está ya como la hermana viuda por fe. Pastor llamó a todas las solteras que querían casarse para orar por ellas, y entre ellas vino la hermana Juana. Y dice: hermana, pero si yo conozco a Pancho, su esposo, viuda por fe, pastor, por fe. Pastor, predique y no diga chistes porque nos quita la santidad, pastor. Entonces Rebeca llama a Jacob y le dice: hijo mío, por casualidad, como son las mujeres, así por casualidad, me encontré el celular de Esaú. Y tú sabes que tiene una película ahí de cómo matar a un hermano. Y encontré que está buscando en Instagram, en todos los detalles. Así que es mejor que te vayas de esta tierra, porque te matan a ti, me quedo sin hijo. Porque al matarte a ti, la ley le obliga a Esaú a irse a una tierra lejana. Así que vete. Ella lo está protegiendo. Él no sabe mucho de lo que está pasando, pero ella lo está protegiendo. Pero él dice: yo no me puedo ir,

porque si no tengo la bendición de mi padre no me puedo ir. Entonces ella vuelve a maquinar, porque así son las mujeres. Y si son santeñas, misericordia. Entonces ella se va donde Isaac y le dice: Isaac, amado mío, tú sabes que Esaú se casó con las hijas de Et y nos han traído problemas y amargura. Yo no quiero que Jacob se case con las hijas de aquí. Mejor mandémoslo allá de la tierra de donde vino Abraham, de donde te mandaron a buscarme a mí de allá para traerte a ti. Mandemos al hijo allá. Y las mujeres tienen ese poder. Nosotros decimos que mandamos. Mire, la mujer sabia no tiene que ser rebelde. Sencillamente sabe tener que saber cómo mover el cuello. Cómo mover el cuello de su marido. Porque él es la cabeza, pero ella es el cuello. Entonces, Isaac llama a Jacob y lo bendice. Ahora no con trampa, ahora bien, dentro de la ley. Y sé padre de multitudes, bendígate Dios donde vayas, poseas la tierra de Abraham, de Isaac y de Jacob, y en tu simiente sean benditas todas las familias de la tierra. Y se fue Jacob. Ahora él va a una tierra solo, pero va porque un Dios de providencia planificó todo sin que él estuviera consciente que Dios lo estaba planificando. ¿Alguien puede alabar a Dios en esta casa? Así como hay trampas del diablo de las cuales uno no es consciente. Job no era consciente que Satanás lo estaba pidiendo al Padre y que por eso le ocurrían todas estas cosas. También hay bendiciones y cumplimientos de los cuales uno no es consciente. Cuando Balaam, el rey Balac, contrata a Balaam para que maldiga a Israel, y en lugar de maldecirlo lo bendice. Israel no sabía que eso estaba pasando allá en el monte. Israel era totalmente ignorante. Y tal vez tú seas totalmente ignorante que en este momento hay un consejo en el cielo, donde está el Padre, donde está el Hijo, donde está el Espíritu Santo, y le están dando órdenes a sus ángeles, porque el Dios de toda providencia, dice la Escritura, que el que comenzó en nosotros la buena obra la perfeccionará hasta el día de Jesucristo. Y dice la Escritura que somos hechura suya, creados en Cristo Jesús para buenas obras, las cuales Dios preparó de antemano para que anduviésemos en ella. Tus buenas obras ya están preparadas. ¡Ay! Mira, me mandaron un video hoy. ¿Cuándo dije yo esto? El lunes en el estadio. Cuando te vean con la llave de ese automóvil nuevo, sabrán que Dios te está recompensando en público. Óigame, y ahí está el hermano. Su propia familia no lo creía, sus hijos no lo creían. Pero ya el automóvil, cuando yo dije eso, ya el automóvil estaba preparado. Hoy nada más lo recibió. La bendición tuya ya está preparada. Lo que Dios tiene ya está preparado. La gloria ya está preparada.

check. Y Dios usará a quien tenga que usar. Así que encontramos entonces a Jacob solo. No tiene compañía. No tiene a nadie. Está viajando 450 kilómetros de distancia. No tiene GPS. No tiene brújula, no tiene orientación. No conoce a nadie. No habla algunos idiomas. Pero tiene algo. Una promesa dada a su madre. Por eso toda madre aquí en esta noche, que tenga promesa para sus hijos. La Biblia dice: todos tus hijos serán enseñados por Jehová, y se multiplicará la paz de tus hijos. Y él se va, pero esa madre queda pidiéndole a Dios. Y llega a ese lugar solo. Y lo sorprende la noche. Y toma una piedra del paraje. La providencia de Dios te guiará al lugar exacto. Al lugar preciso. Dios nunca se equivoca. Y voy a soltar la providencia por causa de tiempo para hablarte de la siguiente palabra. La siguiente palabra es almohada. Diga almohada. Qué palabra más espiritual. Qué revelación tan poderosa. Y encontró, dice, una piedra, porque los que han ido a estas tierras, venga con nosotros a Israel este año. Y entenderá cómo son las tierras. Ahí es pura piedra por donde usted haga. Y la puso como cabecera y se acostó sobre ella. La piedra no fue diseñada por Dios para ser cabecera. La piedra representa lo duro que estaba siendo la vida para él. La piedra representa la incapacidad del descanso. Acuéstate y pon una piedra de cabecera para si vas a dormir. Ten cuidado que tu mujer no agarre y te ponga la piedra encima. Misericordia, misericordia. La almohada más incómoda, más dura y menos deseada para alguien es una piedra. Esa piedra representa el odio de su hermano. Los hermanos no nacen de un mismo vientre para odiarse entre sí. La vida no es para ser odiado, pero tal vez uno pudiera entenderlo de alguien por causa de la envidia, de una ofensa o lo que sea, pero no de un hijo de papá y mamá. No era fácil para él recibir el odio continuo de su hermano. Esa piedra

representa la amenaza de muerte bajo la que vive. Él está allí porque si se queda en su tierra, lo matan. Y tal vez hay una amenaza que te ha dado el cáncer. La incapacidad de los riñones. El lupus. La viruela del mono. Cualquier amenaza que te diga que tu vida tiene fin es una piedra. Y sobre esa piedra no se puede descansar. Esa piedra representa el largo camino que ha recorrido y el largo camino que todavía le queda. Esa piedra representa vivir en tierras lejanas donde no se desea vivir, pero la necesidad lo obliga. Bendiga Dios a todos los emigrantes que cruzan el tapón del Darién arriesgando su vida, que cruzan los desiertos de la frontera de México y Estados Unidos. Bendígalos Dios, porque muchos no quieren hacer el viaje, pero la amenaza los obliga. Y si en otra área de la vida estás en un viaje largo, como que no tiene fin, el viaje de un divorcio, de una quiebra, de una separación sentimental, esa piedra está afectando tu vida, tu reposo, tu descanso, tu paz. Esa piedra representa ir a regiones desconocidas, exponerse a lo desconocido. ¿Qué viene ahora? Esa piedra representa la incertidumbre, el no tener control. Somos seres que deseamos tener control de todo a nuestro alrededor para sentirnos cómodos. Aquí no había ningún control. Esa piedra representa el temor. Y allí está. Y ya rendido por el cansancio de la faena, tiene un sueño. Permíteme decirte esto en el amor del Señor. Yo puedo cambiar esta palabra almohada o piedra por la palabra opción. Opción divina. Y cuando la vida te coloca en una almohada de piedra, la única opción que te queda es una promesa de Dios. Es una promesa de Dios. Escuché al Bishop Andritishenko hace un rato decir que cuando las tribulaciones son muy grandes, como las que ellos viven hoy en Ucrania, dijo exactamente estas palabras: cuando la tribulación es muy grande, lo único que nos queda es una promesa de Dios. Si no nos agarramos de una promesa, fallecemos. Así que Dios conocía el corazón de este hombre. Pero hay una madre orando, una madre que tuvo promesas. Y dice Dios: ahora que estás solo, ahora que no tienes el amparo de papá y mamá, ahora que no hay nadie aquí, le dio un sueño. Muchas veces cuando Dios quiere hacer algo, da sueño. Y de hecho, los sueños y las visiones son el lenguaje del Espíritu de Dios. Y Jacob sueña. Y en el sueño le aparece una opción diferente a la piedra

0: de cabecera. Y en el sueño todo lo que recibe es promesa. First Lady, anote que hay tres he aquí. Hay tres he aquí que definen el pasaje. Para los que les gusta estudiar Biblia, lo pueden leer después. Dice que en la escalera estaba apoyada en la tierra, pero su extremo tocaba el cielo. Y cuando esté frente a algo que te conecta con el cielo, no vale amenaza de hermano, no vale soledad, no vale angustia, no vale tribulación. Lo importante es que encuentras a alguien que te conecta con el cielo. Y allí Dios le da una cantidad de promesas. 8 promesas que solo las enuncio. He aquí, yo soy Jehová. Yo estoy contigo. A ti te daré esta tierra. Toda esta tierra. Y te extenderás crecimiento. Te extenderás al occidente, al oriente, al norte, al sur. Crecimiento. Bendeciré, te bendeciré y serás bendición. Yo estoy contigo y te guardaré por donde quiera que vayas. Dirección, protección, provisión. Y volveré a traerte a esta tierra. No te quedarás en este viaje. Volveré a traerte a esta tierra. Porque no te dejaré hasta que haya hecho todo lo que te he dicho. Porque la promesa viene de un Dios fiel que cumple lo que promete. Y de aquí en adelante, lo único que lleva Jacob es una promesa. Quiero terminar con esto. La tercera palabra, escalera. Les dije pues que una escalera es una construcción, un artefacto o una edificación fija o móvil que une espacios que se encuentran en diferentes niveles o en diferentes alturas. Pero dice la Biblia que la escalera estaba apoyada en la tierra. Una escalera tiene que tener apoyo. Yo puedo hacer esto sin ningún problema. El problema es cuando la escalera no tiene apoyo. ¿Qué problema subir esta escalera? Porque no tiene apoyo. Se necesita mucha fuerza de parte de quien trata de subirla, mucha habilidad, porque si no se cae. Porque la escalera sin apoyo no tiene equilibrio.
1: Sí, pueden soltarla, yo no tengo miedo.
0: Pueden soltarla.

Esto es lo que hace una escalera sin equilibrio. Usted no puede ascender, no puede subir, porque no tiene apoyo. Y dentro de poco, cualquiera queda que no puede ni hablar. Nada más de la energía que uno gasta estando aquí, ahora más tratando de subir. Gracias a Dios que tomé un curso de acrobacia para poder hacer esta ilustración. Tú y yo necesitamos una escalera que tenga apoyo. En cambio, en esta escalera yo puedo hacer esto sin problema. Tu promesa tiene que tener un punto de apoyo. Si los hermanos de África entendieran español, estarían todos aquí, ¿ves? Pero como le estoy predicando al latino, todo el mundo está. Tu escalera necesita un punto de apoyo. Estaba apoyada. Cuando tu escalera depende de tus habilidades, tus recursos, tus medios, tus capacidades, tus contactos, tus políticos, tu dinero, no llegarás, porque tus esfuerzos se quedarán en esfuerzos. Pero cuando tu escalera está apoyada en la roca, vive Jehová, en cuya presencia estamos, que soplarán vientos y vendrán ríos y darán con ímpetu en contra de tu escalera, pero no se moverá porque está fundada en la roca. Vive Jehová. Quiero decirle algo más. Esta escalera no es un capricho. Dios nos dio una escalera para adorno. La escalera no es ornamental. La escalera no es un jarrón con una rosa. La escalera tiene propósito, y el propósito de la escalera es conectarte con el que está en la cima de la escalera. Y la Biblia dice que en el extremo de la escalera estaba Jehová. Tu promesa te llevará al extremo de la escalera. El extremo tocaba el cielo. Tu promesa se cumple si llegas a tocar el cielo. Y esta noche hay gente aquí que está tocando el cielo. En esta escalera lo que vas a ver son demonios. Pero en esta escalera vas a ver ángeles que suben, ángeles que bajan. Ángeles que suben, ángeles que bajan. Ángeles que suben, ángeles que bajan. Let me tell you something. En el conocimiento que tenemos y en lo que dice la Biblia, los ángeles siempre bajaron. Siempre.

Pero en esta, primero subieron. Los que tienen revelación, ¿por qué subían? ¿Por qué subían? Dígame. La Biblia dice que los ángeles toman en su redoma las oraciones de los santos y las llevan a la presencia de Dios. Alaba su gloria, alaba su gloria, alaba su gloria. Que vengan los ángeles, que vengan los ángeles a subir lo que sube a la presencia de Dios. Ángeles que suben.

este apoyo de la escalera me obliga a apoyarme en los principios espirituales. Iglesia, la Biblia no ha cambiado. Nada puede sustituir la oración, nada. Nada puede sustituir el ayuno, nada. Nada puede sustituir la fe en la palabra de Dios, nada. Dios no ha cambiado. Nada puede sustituir el congregarnos. Las iglesias en el mundo, después de esta pandemia, han perdido más del 40% de la gente que se congregaba. Me han escrito de otros países porque están viendo esto y lo que vimos en el estadio. Y me dice, ¿cómo lo logran? No digo nombres. No digo nombres, pero ustedes saben, muchos saben, iglesias de las más grandes de Estados Unidos, de las más numerosas, con 30% de la gente que tenían antes. Una escalera que va a llegar al cielo tiene que estar bien apoyada. Apóyala en tu ayuno, en tu oración, en tu testimonio, en tu vida santa. Cuando Jacob despertó del sueño, tuvo una conciencia de algo que no tenía. Dios está aquí y yo no lo sabía. Pues quiero decirte que Dios ha atravesado contigo todo el desierto. Ha estado contigo toda la batalla. Ha estado contigo todo el tratamiento. Ha estado contigo en todo el tiempo que tuviste en el hospital. Ha estado contigo aun cuando perdiste esa cantidad de dinero, aunque tú no lo sabías. Por eso estás recibiendo esta señal allá donde estás, porque Dios está contigo aunque tú no lo sabías. Y Jacob dice, este lugar no se llamará más Betel, no se llamará más luz, se llamará Betel, casa de Dios y puerta del cielo. Entonces viene Jacob y la misma piedra que ha puesto de cabecera le sirve ahora de altar. Tomó el aceite, roció sobre la

piedra, regó el aceite como una señal. Este lugar será casa de Dios y puerta del cielo. E hizo pacto, e hizo voto. Y aquí quiero decirte algo: nadie, no anybody, nadie se apropiará de su promesa. Escúcheme, porque no han oído lo que voy a decir. Nadie se apropiará de su promesa hasta que usted le haga una promesa a Dios. Sabía que no iban a aplaudir porque una cosa es una cosa y otra cosa es otra. Tú demostrarás que le has creído a Dios cuando te atrevas a hacerle una promesa a Dios. Y él le hizo una promesa a Dios. Dice, e hizo voto sobre la piedra. Si fuere Dios conmigo en este camino que voy, me diere pan para comer, vestido para vestir, me guardare en este camino, pan para comer, vestido para vestir, y se regresare a casa de mi padre en paz, Jehová será mi Dios. Y de todo lo que me dieres, el diezmo apartaré para ti. Hizo promesa a Dios. Y bueno, hay ejemplos en la Biblia: Samuel, Nehemías y el pueblo a Josué, cuando Moisés le encarga, hicieron promesa. Pero 20 años más tarde, Jacob vuelve a pasar por ahí y dice: el Dios de Betel, por aquí pasé yo hace 20 años y lo único que tenía era una vara, un cayado. Él se va a encontrar con el hermano que lo quería matar y dice: por aquí pasé yo con una vara, era lo único que tenía, y mira ahora tengo dos campamentos. ¿Alguien puede alabar a Dios? Y dice, escogió lo que le viniera así a la mano, lo que le viniera, 30 camellas paridas, imagínate, 200 asnos, 400 ovejas y todo lo demás. Le digo, eso es para mi hermano, vayan ustedes adelante y llévenselo, que él lo reciba, después voy yo. Pasé aquí con una vara y ahora Dios me ha puesto entre dos campamentos. Así como no se puede subir esta escalera porque no tiene apoyo, termino diciéndote cómo subir tu escalera de promesas. Número uno, enfocado. Tú no puedes subir esta escalera así. La escalera se sube así. Tienes que mirar arriba. La Biblia dice: poned vuestra mirada en las cosas de arriba. Segundo, una escalera no se puede subir. No, una escalera se sube paso a paso. Paso, parece lento, pero llegas. Tu promesa, camínala paso a paso, que Jehová estará contigo. Número tres, Santo Jehová.

gozo con esta palabra, iglesia. Una escalera no se puede subir. No, para subir la escalera hay que doblar rodilla. Doblar rodilla. Doblar rodilla. Doblar rodilla. Tienes que doblar rodilla porque tu fuerza viene de Dios. Algo más. Tú no puedes. No puedes. Tienes que tener las manos libres. Tienes que tener las manos vacías, las manos dispuestas, las manos en la capacidad. No te llenes las manos, Pablo dice, de glotonería. No te llenes las manos de los afanes de esta vida. ¿Sabe que hay cristianos que se deprimen porque el Barça pierde? Se deprimen, que el obispo me habló de un caso que tuvo que ministrar. Pierden la yedura del Espíritu Santo porque un equipo perdió un juego. No pueden subir escalera. Tienen las manos muy llenas. Y también los del Madrid, cuando pierden, también se deprimen. Cuando la selección Colombia pierde, eso es una tragedia. Cuando Brasil pierde, hay gente que literalmente se mata. ¿Qué otras cosas más hay que soltar? Ni me hables de la loba. De amor con aroma de aguacate. Cristianos tristes porque el día que Mark Anthony iba a cantar, no cantó. Una escalera se sube con las manos vacías. Y todo lo que originó esta palabra fue este pensamiento. Una escalera no se puede subir con las manos en los bolsillos. Y ese pensamiento nada más dice mucho. ¿Dónde están tus manos? Aleluya. Donde quiera que esté tu tesoro, allí estará tu corazón. Pero algunos tienen las manos tan metidas en los bolsillos que tratan, pero no pueden subir la escalera. Quiero concluir colocando delante de ti otra escalera. Porque esta es la mía. Pero cada cristiano, cada hijo de Dios, tiene su propia escalera.

¿Quién? Dice, Señor, estoy listo para subir mi escalera. Yo sé que tú la preparaste. La providencia divina preparó de antemano lo que yo necesito. Yo sé. Aleluya. Que tú has cambiado mi almohada. Aleluya. Por la opción de Dios. Y yo quiero subir mi escalera. Tal vez usted no tenga una escalera física, pero puede hacer esto. Y vamos. Porque en el extremo de la escalera está Dios. En el extremo de la escalera está Dios. Yo dije, en el extremo de la escalera está Dios. Sube. Sube. Sube. Sube. Sube. Sube. Sube. Sube. Que Jehová te espera en el extremo de la escalera. Ángeles que van, hay ángeles que suben, ángeles que van, hay ángeles que suben.

que van, hay ángeles que suben, ¡shang!

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hay ángeles que suben.

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1: ¿Por qué muchos creyentes mueren prematuramente? Mi invitada enfrentaba dos enfermedades mortales hasta que Dios dijo: muchos tienen este enorme punto ciego. En breve.
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1: Estoy muy agradecido de que el Ruach HaKodesh, el espíritu del Dios viviente, nos honre estando en este set ahora. Mi invitada Margaret Green, una vidente y una voz profética aprobada, quiere desbloquear tu destino dado por Dios. Margaret fue saboteada al nacer. Llegó al punto de intentar suicidarse a la edad de 8. Margaret, ¿qué pasó?
3: Bueno, Sid, yo crecí en un área muy empobrecida. Pasaban demasiadas cosas. Fui a la escuela y sufrí abusos y otras cosas porque era muy diferente. Vivía con mi padre, quien era muy abusivo, y él era alcohólico. Y en realidad mi madre se fue. Mi madre se fue debido al abuso. Y mi hermana y yo nos quedamos ahí y yo me parecía más a mi madre, así que recibí mucho del abuso y un día sentí que estaba cansada de la vida. Tal vez sentí que nadie me amaba, Dios no era real y simplemente no quería estar aquí. Y un día decidí terminarlo todo. Tomé las medicinas.

0: Que mi padre tenía y tomé toda la botella de pastillas porque era mejor que no estuviera aquí. Y entré en paro cardíaco y morí. Pero Dios me revivió. Y ese fue su propósito y su plan. Incluso a los 8 años intervino en lo que yo quería hacer y lo que creí que era lo mejor.
1: Pero Dios tenía buenos planes para ti. Así que fuiste a vivir con tu madre después de que tu padre te abandonó.
0: Sí.
1: Vamos, hablemos de rechazo. ¿Qué de bueno surgió de todo eso?
0: Te platico, sí. Después de ir a vivir con mi madre, ella se volvió a casar con mi padrastro, quien era un ministro. Y él vino y me dijo unas palabras. Dijo, el Señor dice que te espera. Y en ese momento pensé, ¿qué quiere decir que el Señor me espera? Dije, ¿qué podría querer Dios conmigo? Entonces fui a la iglesia, entregué mi vida al Señor. Me llenó el Espíritu Santo con la evidencia de hablar en lenguas. Justo ahí, al mismo tiempo, fue como si me quitaran un peso. Incluso a la edad de 12 años fue como si fuera una persona nueva.
1: Cuéntame, ¿cómo fue tu experiencia yendo al cielo?
0: Me sentí tan liviana y todo lucía tan brillante. El Señor me llevó al cielo y ahí había tantos ángeles y había una trompeta larga. Parecía que no tenía fin. Y tocaban unas cuerdas y los ángeles cantaban y era simplemente tan hermoso. En realidad era glorioso, era como nada que hubiera visto o escuchado. Y justo después de eso, y aún lidiaba con el resentimiento y lidiando con la ira y sintiendo
1: hacia tu papá,
0: hacia mi padre, claro, aún escuchaba esas palabras, no eres amada, nadie te quiere, nadie
1: entiendo,
0: te ama.
1: Es como si escucharas una grabación dentro de tu cabeza.
0: Lo era, y no importaba lo que otros dijeran, siempre escuchaba la voz de mi padre. Y eso me causaba mucho dolor y angustia, y le preguntaba a Dios, tú sabes, oye, ¿por qué sigo aquí? ¿Por qué aún paso por esto? ¿Todavía revivo esto? Y así, después de eso, los problemas de ira me llevaron a un hogar de chicas.
1: Bueno, tu iglesia bautista te rechazó. Pero empezaste a tener sueños proféticos se cumplían y decían que Dios no hace eso hoy. Entonces fuiste rechazada por tu iglesia, rechazada por tu padre, fuiste a un hogar de chicas, pero incluso sentiste que también eras rechazada por Dios.
0: Sí. Y después de eso, incluso teniendo los sueños proféticos y que estos se cumplieran, y ser rechazada por la iglesia. Bueno, asociaba a la iglesia con Dios y pensé, bien, Señor, son tus personas. Entonces, tal vez lo que dicen es verdad. Tal vez no me amas, tal vez no deba profetizar, tal vez todo esto no es tuyo. Y así me sentí rechazada de nuevo.
1: Y entonces tu vida comienza a caer en la espiral, aún más hacia abajo.
0: A los 14.
1: ¿Qué pasó?
0: Pues a los 14 años quedé embarazada de mi primer hijo y luego, no solo eso, fui a un refugio para personas sin hogar, vivíamos en la calle, incluso comencé a bailar para ganar dinero y, bueno, todo ese tipo de cosas, pues no sabía qué hacer, solo intentaba cuidar de mí y de mi hijo a los 14 años y, bueno, por supuesto tuve otro hijo y para cuando tenía 19 años, tenía 4 hijos.
1: No me explico cómo pudiste lidiar con todo eso.
0: A pesar de que sentía que Dios me rechazó y que yo estaba dañada al punto en que nadie, incluso Dios, podía amarme, había algo que me hacía seguir adelante, aunque en ese momento no sabía qué era Dios, pero era él aún seguía ahí.
1: Y entonces recibía sueños en ese tiempo y eran del diablo sobre morir, ¿qué más?
0: Sí, siempre tenía sueños de muerte, como que no viviría para ver el próximo día o que algo pasaría. Pero hubo un sueño en particular que tuve, Sid, en el que el Señor me llevó de nuevo al cielo y había 3 ángeles sentados. Y estos 3 ángeles tenían 3 juegos diferentes de instrucciones. Uno se relacionaba con lo profético, otro con la sanidad y el otro con la liberación. Cuando intenté hablar con los ángeles, pues quería más información, quería saber qué intentaban decirme y me callaron y dijeron no ahora. Y salí de la visión y de inmediato supe, Sentí que Dios tenía un plan para mí.
1: Y luego esas cosas buenas que comienzan a pasarte. Y luego casi eres violada y asesinada.
0: Me invitaron a ir a una reunión. Y el Espíritu Santo, bueno, me instruyó

0: apto a no ir, pero debido a la presión del grupo, pues sí fui. Había hombres ahí y, de hecho, fui violada, Sid. Y después de que ocurriera la violación, nos subieron a un carro y los hombres discutían cómo se desharían de nosotras. Éramos yo y una amiga mía. Y estaban discutiendo cómo nos matarían. Y en ese momento, la única persona en la que podía pensar que aparece en la mitad de la noche, que aparece cuando necesitas ayuda, era Jesús el Mesías. Y comencé a clamar el nombre de Jesús. Y mientras clamaba el nombre de Jesús, me dijeron, Dios no escucha, no puede oírte, deja de clamar su nombre. Pero seguí clamando su nombre, no importaba lo que hicieran, quiero decir, incluso comenzaron a golpearme en la cabeza por detrás, comenzaron a hacer todo tipo de cosas, pero seguí clamando el nombre de Jesús hasta que nos dejaron salir de ese auto.
1: Ah, y tu vida fue salvada. Escucha esto. Luego fue a una reunión de avivamiento y algo maravilloso pasó.
0: Sí. Y justo después de eso le dije al Señor, Señor, captaste mi atención. Sé que estás conmigo, sé que eres real y sé que eres mi Salvador y eres mi Redentor. En esta reunión de avivamiento sentí que el Señor decía, oye, quiero liberarte por completo. Y bueno, fui liberada de cada demonio, de todo, todo lo que me ataba y bueno, en serio fui liberada.
1: Se pone mejor, en realidad lo hace. Ella conoce al hombre de sus sueños. Lo hemos entrevistado y así estás felizmente casada.
0: Sí.
1: Dios te habla y te dice cuál era tu llamado.
0: Sí, el Señor después de casarme, el Señor me habló. Él dijo, te llamé a crear, te llamé a cambiar y te llamé a construir. Y me recuerda una visión que me mostró de diferentes banderas de diferentes países, diferentes rostros, diferentes razas. Y él dijo, son las naciones ante las que te pondré. Predicarás y profetizarás y caminarás en la sanidad y la liberación ante mi pueblo. Y yo dije, bien, Dios, está bien. Y mi pregunta fue, bien, pero ¿cuándo pasará esto? Es una gran noticia, ¿cierto? Así que, pero luego, algo pasó.
1: Te voy a decir algo. Ahora, Margaret está lista para una prueba más grande. Fue visitada por un demonio llamado Temor y luego recibió una sentencia de muerte. Vuelvo enseguida.
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1: Margaret, cuéntame sobre el demonio llamado Temor.
0: Sí, Sid, una noche tuve una visión. Y en la visión fui visitada por una presencia demoníaca que se manifestó en una forma física y me miró y dijo, vas a morir pronto. Y respondí de inmediato, ¿te lo dijo Dios? Y el demonio dijo, un desafío. Amo un desafío. Y se fue. Entonces, de inmediato el Señor dijo, era el espíritu de Temor. Yo no entendía por qué este espíritu o este demonio me visitó cuando Dios acababa de decirme mi propósito y las cosas que tenía para mí y todo lo que yo debía hacer.
1: No sabía sobre las pruebas cuando los demonios ven lo que dice sobre lo que Dios dice. Intentan sabotearlo. Adelante.
0: Absolutamente. Poco después, fui a una consulta médica, solo a una revisión. No sentía dolor fuerte, no me sentía enferma ni nada. Tenía solo un dolor diminuto e intermitente y el doctor dijo, ¿sabes qué? Haremos una tomografía axial, solo para asegurarnos, pero está sana y no creo que nada esté mal. Bueno, sí, en ese tiempo, estando en el ministerio, veíamos milagros. Además, predicaba la palabra de Dios y bueno, solo era una chica de Jesús. Y voy al doctor y entonces vuelven después de hacer la tomografía axial. Y no es solo un doctor, sino que entra más de un doctor en la habitación. Y la expresión en sus rostros era tan... Era como... Si estuvieran tan angustiados y yo pensé...

0: ¿Qué sucede? ¿Está todo bien? Oh. Y dijeron, lo sentimos tanto. Debemos decirle que tiene lo que llamamos una disección aórtica. Y dije, ¿qué es eso? Nunca oí hablar de eso. Y dijeron, bueno, la mayoría de las personas que vienen ya están muertas. Entiende, pero con usted intentamos entender cómo sigue caminando con una disección aórtica. Una disección aórtica es cuando hay un desgarro en la arteria principal que suministra sangre a todos tus órganos. Luego dijeron, y no solo eso, también debemos decirle que tiene múltiples coágulos de sangre en ambos pulmones y uno al lado de su corazón.
1: ¿Eso es peligroso?
0: Es muy peligroso.
1: Parece ser.
0: De nuevo, la mayoría de las personas que tienen
1: Entonces, dos sentencias de muerte.
0: Dos sentencias de muerte en una visita.
1: ¡Wow!
0: Y dijeron, no podemos tratar la disección porque si operamos e intentamos cerrarla, morirá por los coágulos. Y si tratamos los coágulos, porque tiene un desgarro en su arteria principal aquí, morirá por la disección.
1: Ese espíritu de muerte en realidad vino detrás de
0: él
1: ti.
0: Él vino tras de mí. Dijeron, tiene un 5% de posibilidades de vivir. Eso fue lo que me dijeron, esa fue mi sentencia. Y de inmediato pensé, señor, ¿qué acaba de pasar? Acabas de decirme que me pondrás ante naciones y tenías todas estas grandes cosas para mí, pero lo que obtuve fue una sentencia de muerte. Pero el señor rápidamente dijo, oye, entiende esto, tu diagnóstico no siempre es tu destino. ¿Recuerdas lo que te dije? Así que, de hecho, Sid, tuve que empezar a hablar, a pesar de experimentar gran frustración por esto, porque recordaba lo que ese espíritu de temor dijo cuando se apareció en mi visión. Me dijo que iba a morir pronto. Pero el tipo de muerte que él vio no era el tipo de muerte del que Dios hablaba. Dios decía, quiero que mueras para ti, Margaret, para que puedas vivir esta vida que tengo para ti, para que puedas entrar en el llamado y a la manifestación de lo que te dije.
1: Ella comenzó a proclamar las promesas escritas de Dios sobre la sanidad. Eso era tan real para ella, como si Dios hablara audiblemente. Simplemente tomó la Biblia y comenzó a proclamar qué pasó con los coágulos de sangre.
0: Y después de 3 semanas o algo así, los coágulos de sangre solo desaparecieron. Y volví al doctor y dijeron, espera un momento, los coágulos como los que tienes o tenías no desaparecen. No así, así que ¿qué hiciste? Y le dije, comencé a decretar y declarar la palabra de Dios sobre mi vida y las promesas que Él habló sobre mi vida.
1: ¿Pero qué pasó con el aneurisma?
0: La disección permaneció. Y me preguntaba, dije, Señor, ¿por qué esta disección aún sigue aquí? Y esto dijo el Señor. Él dijo, aunque algunos problemas son hereditarios, Él dijo, pero tu problema está conectado directamente con tu corazón. Y Él reveló en ese momento, has enseñado, has predicado. Y dijo, pero aún tienes un problema de corazón. Y dije, bueno, Señor, ¿cuál es el problema de corazón que tengo? Porque estoy así. Y dijo, Margaret, Él dijo, tienes un problema de perdón. Él dijo, tu padre que te lastimó, los que te lastimaron, incluso los hombres que te violaron, los guardaste en tu corazón todos estos años y dijo, no lo sanaste, lo dormiste. Y dijo, ahora tengo que despertarlo para que lo sientas y así poder sanarte completamente.
1: ¿Y a quién te dijo que debías perdonar?
0: Y debía perdonar a todos. A mi padre, a mi mamá, a mis...
1: ¿Pero no habías lidiado con el perdón antes?
0: Pues sí, creí haberlos perdonado, pero el Señor decía, no, el verdadero perdón llega a liberar a esas personas. Y Él dijo, Margaret, cuando te casaste, caminaste hacia el altar y como te aferrabas a todo lo que te pasó, ellos llegaron al altar contigo, despiertan contigo. Cuando ministras en el púlpito, están contigo. Y dice, ya no puedo. Y dijo, aquí es donde trazo la línea en la arena, porque ya lo había dicho. Muchos me dirán, en aquel día no echamos fuera demonios en tu nombre, no profetizamos en tu nombre. Y entonces les declararé, apártense de mí, hacedores de maldad, porque nunca los conocí. Y Él dijo, Margaret, amada hija, no quiero decir que nunca te conocí, porque fallaste en perdonar.
1: Muy bien, te arrepentiste entonces.
0: Justo
1: ¿qué
0: en
1: hizo
0: ese momento
1: Dios?
0: Le dije, oh, Señor, perdóname.
1: ¿Qué hizo Dios?
0: Y cuando me arrepentí,

0: En ti, el Señor dijo, ahora usaré lo que debía matarte para sanarte.
1: Entonces, tú fuiste sanada del problema cardíaco,
0: sí,
1: del aneurisma.
0: Sí. Y justo después de eso, fui a mi habitación y me acosté y sentí que algo sucedió. Fue como si el Espíritu de Dios entrara, la gloria de Dios, y ahí nadie te toca. Cuando entra la gloria, nadie debe tocarte. Y estaba acostada y la gloria de Dios solo entró al cuarto. Y salté y dije, estoy sanada. Y fui corriendo a donde estaba mi esposo y dije, oye, él dijo, ¿qué te pasa? Y dije, he sanado. Y dijo, Dios te dijo. Dije, no, he sanado. Y entonces fui al doctor, hice una cita y me hicieron otra tomografía porque hasta ese momento había estado hospitalizada 28 veces. Y la 29ª que fui, dijeron, no sabemos qué pasó, pero ese aneurisma aórtico, esa disección ya no está ahí.
1: Eres una mujer sanada.
0: Sí.
1: Los milagros explotaron en tu vida.
0: Sí.
1: Justo después de ese arrepentimiento. Cuéntanos algunos.
0: Bien, escribí un devocional de 30 días en medio de mi enfermedad y decía esas palabras que el Señor me impartió. Y a medida que ella leía el libro, tomó un día y leyó un capítulo cada día. Al final de los 30 días, Sid sanó por completo de cáncer en etapa 4. Completamente. No había señales, no había rastros y los doctores no pudieron explicar qué pasó. No hizo quimioterapia, no hizo una dieta especial. Todo lo que hizo fue leer 30 días de las palabras que el Señor me dijo y fue sanada.
1: Apuesto a que quieres ese libro.
0: Después de ir a un programa con Isaac Habla y contar mi historia, causó que decenas de miles de mujeres musulmanas dieron su vida a Jesús el Mesías. Y no solo eso, muchas recibieron sanidad sobrenatural. Algunas que eran estériles y no podían embarazarse, se embarazaron. Y bueno, hubo muchas sanidades que surgieron y hubo muchos testimonios. Fue increíble ver lo que el Señor hizo.
1: Muy hermoso. Tú dices que nuestras pruebas nos preparan para que la gloria de Dios sea revelada. Explica.
0: El lugar del quebrantamiento es un lugar donde hay intimidad con el Padre. Entiendes que aquel que te bendice es quien también te quebranta. Y Él es quien también te lleva a un lugar de neología, así lo llamo, oración, súplica.
1: ¡Neología!
0: Él te lleva a ese lugar y no siempre se siente bien porque no entiendes el por qué. Pero Él entiende el por qué y Él entiende que el por qué es bueno para ti. Y a veces las cosas buenas para nosotros no se sienten bien, pero Dios siempre tiene un plan en mente y siempre es para darle gloria. Y todo por lo que pasé fue para glorificar a Dios y fue para liberar su gloria aquí en la tierra.
1: Basados en lo que acabas de decir, esta es la pregunta más importante. Al no perdonar, podría haber cosas que, como se ocultaron para ti, se oculten para nosotros. ¿Y cómo las reconocemos?
0: Si tú sufres de rechazo, abandono, si tú revives cosas que te pasaron en el pasado, incluso puede ser una ofensa que cometiste contra alguien porque quizás tienes un problema para perdonarte a ti mismo o perdonar a los demás, tu mamá, tu papá. Hay diferentes cosas por las que pasamos que exhiben o revelan. Oye, tal vez tienes un problema con el perdón, pero debes entender que la falta de perdón conlleva amargura y la amargura puede llevarte a problemas cardíacos y llevarte a enfermedades. Enfermedades físicas como se manifestó en mí, en una enfermedad física.
1: Me pareció interesante. Incluso dijiste que la fatiga podría ser un síntoma de esto.
0: Sí, porque te agotas, Sid. Cuando te aferras a todo eso y lo repites y lo piensas, te agota mental y físicamente.
1: Hice esto. Todo comienza con Jesús.
0: Sí.
1: Todo termina con Jesús. Ahora mismo, repite esta oración en voz alta. Jesús, Te hago

0: Mesías y Señor.
1: Sí.
0: Perdóname por mis pecados.
1: Sí.
0: Vive dentro de mí.
1: Sí.
0: Te amo, Señor.
1: Sí.
0: Amén.
1: Amén.
0: Margaret, ora y explica qué es el segundo aire.
1: Sí. El segundo aire es cuando el Señor Jesús viene e imparte un amor renovado. Él reenciende el fuego en ti para que cumplas el plan y el propósito que Él estableció para tu vida. Y quiero orar ahora por cada espectador, por todos los que nos ven justo ahora. Quiero orar y profetizar un segundo aire en ellos. Levanta tus manos justo ahora. Creo que la gloria de Dios entrará a tu hogar, tocando a tu familia y a tus hijos, a tu familia inmediata y familia extendida. Solo levanta tus manos y comienza a adorar a Dios, igual que el rey Ezequías, cuando recibió el informe del profeta Isaías. El profeta Isaías dijo: oye, morirás. Pero él comenzó a adorar, a levantar sus manos y glorificar a Dios. Y el informe cambió. El profeta Isaías volvió y dijo: el Señor dice, y añadiré a tus días. Levanta tus manos ahora. Siento un cambio. Y el Señor dice, añadiré a tu vida, porque te sometiste, porque le dijiste, quiero liberar esto, libero el resentimiento, libero las cosas que las personas me hicieron, libero la pesadez, libero el temor. En el poderoso nombre de Jesús, Padre, te agradecemos ahora por el segundo aire, te agradecemos por el fuego que se enciende en tu pueblo ahora. En el poderoso nombre de Jesús, amén.
2: Salmo 34. Bendeciré a Jehová en todo tiempo. Su alabanza estará de continuo en mi boca.
3: En Jehová se gloriará mi alma. Oiránlo los mansos y se alegrarán.
2: Engrandeced a Jehová conmigo y ensalcemos aún a su nombre.

0: tendrán falta de ningún bien.
1: Venid, hijos, oídme. El temor de Jehová os enseñaré.
0: ¿Quién es el hombre que desea vida, que codicia días para ver

0: Jehová oyó y los libró de todas sus angustias.
1: Cercano está Jehová a los quebrantados de corazón y salva a los contritos de espíritu.
0: Muchas son las aflicciones del justo, pero de todas ellas le librará Jehová.
1: Él guarda todos sus huesos, ni uno de ellos será quebrantado.
0: Matará al malo la maldad, y los que aborrecen al justo serán asolados.
1: Jehová redime el alma de sus siervos, y no serán asolados cuantos en él confían.
0: Palabra de Dios. Amén.

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12, versículo 2, versículo 22, 23. Dice la palabra del Señor en el nombre del Padre, del Hijo y del Espíritu Santo. Amén. Éxodo capítulo 12, 23. Porque Jehová pasará hiriendo a los egipcios, y cuando vea la sangre en el dintel y en los postes,

Dios me dio esta palabra en esta noche. En el libro de Éxodos, mientras la música sigue, usted vaya conmigo rapidito a la palabra. Deme 5 minutos.

con alguna bandera de algún, amén, de algún partido político. ¿Con qué vamos a marcar nuestra puerta? ¿Con algún póster de algún cantante famoso? No, mi hermano. En esta noche Dios te quiere decir que tú marques tu puerta, pero es con la sangre del Cordero. Es con la sangre del Cordero. La sangre del Cordero que todavía está fluyendo para limpiarte, para libertarte, para hacerte libre. Marca tu puerta en esta noche. El pueblo de Israel estaba pasando gran vituperio. Oh, muchos momentos difíciles. Y todo lo que Dios estaba haciendo era para sacarlo de su esclavitud. Y en esta noche Dios ha venido porque quiere sacarte de la esclavitud. Pero tienes que marcar tu puerta con la sangre del Cordero. En esta porción que hemos leído, mi hermano, vimos cuando Dios le dice a Moisés: dile al pueblo que marque la puerta. Oye, que marque la puerta, porque el ángel de la muerte anda por ahí y se va a llevar a los primogénitos. Y si el ángel pasa y no ve una puerta marcada, va a entrar y va a herir al primogénito de casa.

que simbolizaba que Cristo estaba allí y lo iba a seguir de largo. Estamos viviendo días difíciles, hermano. Ya la gente se ha olvidado de que Cristo viene. La gente

tan solo por lo que ha pasado esta semana. Hermano, todo está cumplido. ¿Qué más quieres? ¿Qué más quiere Puerto Rico? ¿Qué otra señal quiere el mundo? Todo está cumplido. Se abrirán los cielos muy pronto. Pero la gente inteligente es la que, amén, se atreve a hacer la diferencia. De los que están aquí, ¿cuántos se han atrevido a hacer la diferencia? ¿Cuántos se han atrevido a ser diferentes? Sí, Puerto Rico está lleno de pecados, sí. Abunda el crimen, abunda la droga, pero todavía hay un pueblo.

Una crisis terrible. La gente anda turbado, confundido, con temor. Sí, se acerca el fin del mundo. La gente está con miedo. Pero los que tienen al Señor en el corazón no deben de temer mal alguno, porque Jehová estará con nosotros.

nuestro pronto qué? En las tribulaciones. Dale un aplauso a Dios. Dios es nuestro amparo y fortaleza. Nuestro amparo y fortaleza.

pero qué, a mí no llegará. Oye, es que no puede llegar, porque hemos marcado nuestra casa, nuestro corazón, nuestra vida con la sangre del Cordero. Y aunque viniera el mal, aunque venga lo amén el diablo, aunque se levante lo que se levante, verás la marca en ti, verás la marca en ti.

Dios nos ha dicho que prediquemos lo que Él nos da. Y tenemos que traer la palabra que el Señor nos da. Si tú andas medio desviado, si te has salido del camino un poco, esta es la noche para que tú vuelvas a marcarte con la sangre del Cordero. Si alguien te invitó para esta actividad, no fue pura casualidad. Dios te trajo aquí para marcarte, para que cuando el mal llegue, tú puedas salir victorioso. Y eso es lo que Dios desea para su pueblo, que tú salgas victorioso. Dios desea que su pueblo esté en bendición. Pero mi hermano, esa es la realidad de que estamos viviendo. No podemos tapar el cielo con la mano. Y dice la palabra que cuando Dios envía el mal, hoy el juicio comenzará por casa. Porque hay mucha gente desobediente que ha dejado su primer amor, que ha dejado las primeras obras. Están afanados a las cosas terrenales, haciendo tesoros, guardando mucho. Oye, pero la palabra dice que no hagamos tesoros en la tierra donde la orina y la polilla corrompen, sino que hagamos tesoros en los cielos. Oye, porque lo que no se ve es permanente. ¿Cuántos lo creen así conmigo? Pues hay que acumular en el reino de los cielos. Hay que mantener esa marca del Maestro. Hay que seguir siendo luz en las tinieblas. Oye, porque el mundo anda sin sabor. Está desabrido nuestro Puerto Rico. Pero tú y yo somos la sal de la tierra. Y tenemos que decirle a Puerto Rico que hay una solución. Una solamente. Y no es un gobierno, no es una bandera, sino nuestro Señor Jesucristo, a quien adoramos por los siglos de los siglos. Aleluya. Marca tu puerta en esta noche, porque si el ángel

Oye, de día y de noche guardando tu entrada y tu salida, tu acostar y tu levantar. ¿Cuántos lo creen conmigo? Se abre el llamado en esta hora. Dios te ama, amigo. Dios está en este lugar para salvarte y libertarte. Si estás apartado, vuelve. Todavía hay tiempo. Mientras hay vida y esperanza. No se turbe vuestro corazón ni tenga miedo. No se turbe vuestro corazón ni tenga miedo. Marca tu casa en esta noche con la sangre del Cordero. Oye la Ponce, marca tu casa. Dale la mano que está a tu lado. Haga una cadena, mi hermano, haga una cadena, póngase de pie. Hemos terminado.

y seguirá abriendo el mar, y seguirá abriendo el mar delante de nosotros. Dios no ha cambiado. Dios

la crisis. Clame por su país, clame por su país en esta noche. Se avecina el mal, se avecina el mal, pero Dios está

Oh, se abre el altar, si hay alguna vida, usted mira a su lado. Si alguna vida te no conoce al Señor, te hacemos la invitación, amigos. Corre, corre, corre, corre.

vida o muerte. En Cristo hay vida, sin Cristo hay muerte. Aleluya. No lo pienses, no lo pienses más. Jesús te llama. Un minuto. Oh gloria. 20 segundos. Se acerca el momento. 25 segundos. Jesús está aquí tocando a tu puerta. Dile que sí. Dile que sí.

0: ¿Cuántos estarán celebrando en aquel lugar glorioso? Aleluya, verdaderamente, aleluya, nos hemos gozado en esta noche. La recompensa mayor ha sido estas dos vidas que se han dado al Señor. Aleluya, con esto cerramos nuestra parte. Gloria al Señor.
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2: El día de hoy me encuentro con el doctor Francis Miles y en realidad estoy muy impresionado por las revelaciones que nos presenta en su nuevo libro, que se llama Oraciones Peligrosas.

0: ¿Por qué escribiste este libro?
1: Escribí este libro, Sid, porque quería solucionar el cáncer de las oraciones sin respuesta en el cuerpo de Cristo. Creo que lo más frustrante de la oración es que todos la necesitan, pero no todos tienen respuestas reales.

0: peligrosas.
1: Las llamé peligrosas, sí, porque cualquier oración que tenga garantizada la respuesta es peligrosa para el diablo.
0: Yo diría lo mismo. Pero, ¿qué es lo que les dirías a los que han orado y orado, que están a punto de dejar de orar y ahora se han dado por vencidas? ¿Qué es lo que les dirías? ¿Por qué Dios no ha respondido a sus oraciones?
1: Sí, de acuerdo. Jesús nos dice, al hablar de este aspecto, en el libro de Lucas 11, habla acerca de la persona que pide y sigue pidiendo, el que busca y sigue buscando, el que llama y sigue llamando, la puerta le será abierta. Jesús literalmente trató el aspecto de la oración sin respuesta. Nos muestra que cualquier oración sin respuesta no es por falta de voluntad de parte de Dios. Simplemente nos falta algo. Y al final, si sigues buscando, el Espíritu Santo te permitirá encontrarlo. Para algunas personas que ven el programa, ese algo es este libro, Oraciones Peligrosas en las Cortes del Cielo que destruye el altar del mal, porque creo que el misterio de las oraciones sin respuesta es un altar maligno invisible que la mayoría de las personas ni siquiera conocen.
0: ¿Con esto quieres decir que es como si hubiera algo en el mundo invisible? ¿Estás diciendo que funciona para todos los demás, pero no funciona para mí? ¡No! La palabra de Dios es para todas las personas. Por lo tanto, hay algo que te está separando. Creo que te has sentido de esta manera. Y vas a obtener tus respuestas por primera vez en la vida. Háblanos sobre la ley de dominio.
1: La ley del dominio es muy, muy poderosa. Explica de nuevo el misterio de la oración sin respuesta y el problema que hay en el mundo en el que vivimos con todas las cosas demoníacas que vivimos ahora. Dios hizo algo el día de la creación que es interesante. Dios dijo, Dios se habló a sí mismo, dijo, hagamos al hombre a nuestra imagen y semejanza, y luego dice, déjenlos dominar. Estas dos palabras, Sid, son probablemente, en mi opinión, las palabras más importantes que han salido de la boca del Creador. Porque estas dos palabras cambian la relación entre Dios y el hombre y Dios. Déjenlos, Dios literalmente se estaba quitando y a todo ser celestial para que ellos no interfieran en el mundo de los hombres sin tener antes permiso.
0: Es como si hubiera una colaboración estratégica entre Dios mismo, el creador del universo, y el hombre. Y si el hombre no hace lo que le corresponde, ¿está limitando a Dios?
1: Sí, limita a Dios. Solo pongámoslo de esta manera. En Mateo 18 dice, todo lo que ates no es lo que Dios ata. Él quiere explicarlo. Dice que Dios es soberano. La gente dice que es soberano, hace todo. Sí, Dios es tan soberano que eligió darnos autoridad. Esa es nuestra soberanía. Entonces, si no la usas, no puedes culpar a Dios porque Dios tiene que honrar su propia palabra. Por lo tanto, Dios, sabiendo que quería trabajar con nosotros, solo porque nos dio la autoridad sobre la tierra, no significa que Dios se está excusando de estar involucrado. Entonces, Dios en su grandeza creó un punto de entrada legal, el punto invisible de entrada legal al mundo de los hombres, para que, si encuentras un espíritu en el mundo de los hombres, supieras que el hombre dejó que ese espíritu sea Dios o el diablo, viniera al mundo de los hombres.
0: ¿Estás diciendo que de la misma manera que Dios se da cuenta de que necesita una colaboración estratégica con el hombre, los demonios también se dan cuenta de que necesitan una colaboración estratégica con los hombres?
1: Bueno, porque el diablo hace lo que los cristianos deberían hacer más a menudo. El diablo es bueno imitando a Dios.
0: Lo imita.
1: A las personas que no hay nada malo en ser un imitador, siempre que imiten al correcto. Les digo esto, el diablo sabe que si imitas a Dios vas a tener éxito. Entonces Satanás ve cómo Dios entra en el mundo de los hombres legalmente, al asociarse con los hombres que quieren que se mueva. Satanás se da cuenta que si puede hacer que el hombre también esté de acuerdo con él, como está de acuerdo con Dios, también puede traer sus espíritus al mundo de los hombres. Entonces, ese punto de entrada es lo que la Biblia llama un altar, y lo encuentras en cada libro de la Biblia. Ningún hombre ha sido usado por Dios sin un altar, y el diablo nunca ha usado al hombre sin un altar. Es un punto de entrada invisible que conecta el mundo de los hombres con el mundo de los espíritus. Y creo que este es el misterio de la oración sin respuesta, este punto de entrada invisible, que está en los linajes de la gente que ni lo sabe. Pero cada vez que deberían tener un avance, algo sucede para robar el avance.
0: Ahora, has dicho que los espíritus necesitan nuestro permiso, ya sea el espíritu de Dios o sea el espíritu del diablo.
1: Así es.
0: Necesitan literalmente nuestro

0: permiso. ¿Es por eso que has dicho que la oración es crítica? ¿Porque le estamos dando nuestro permiso a los ángeles o, sin saberlo, le damos permiso a los demonios con nuestra boca?
1: Sí, porque la oración es nuestra forma de llamar, es como ahora nos comunicamos con lo real y lo espiritual, para informar al reino espiritual de nuestro consentimiento, para que este espíritu entre en nuestra vida. Es por esto que te encuentras personas en el mundo satánico que oran, pero oran al Dios equivocado.
0: De acuerdo, aquí es donde me dirijo y quiero que escuches y pongas mucha atención. Lo has llamado en tu libro el magnífico plan de Dios. ¿De qué se trata?
1: El magnífico plan de Dios es cuando mostró a Adán y Eva cómo construir esa fuente de energía que siempre te conectaría con el mundo espiritual. Porque recuerda, es muy interesante lo que Dios hizo. Dios le dio al hombre autoridad. Lo que no hizo fue darle al hombre su poder. La autoridad está en el mundo del hombre. El poder está en el mundo espiritual. Dios en su grandeza lo sabe. Claro, tienes autoridad en la tierra. Pero para sanar, abrir los ojos de los ciegos, necesitas mi poder. Para obtener mi poder tienes que... Entonces, esto es lo mismo que el diablo dice. Sé que tienes autoridad sobre tu mundo, pero si necesitas hacer algo sobrenatural, necesitas mi poder. Porque el poder pertenece a la esfera espiritual. La autoridad es del mundo de los hombres. Y la conexión que permite la autoridad y el poder se unan se llama el altar. Este es el magnífico plan de Dios.
0: Entonces este es el lugar de intercambio.
1: Es el lugar de intercambio. Sí, 1989, yo era un pecador, pero escuché el evangelio y el predicador dijo, ven al altar tal como eres y el Señor Jesús lavará tu pecado. Jesús no estaba en el cuarto, ni siquiera lo vi, solo el predicador, pero me dijo, ven al lugar llamado el altar, y caminé allí. Y nunca he vuelto a ser el mismo. Hubo un cambio. Mis pecados se quedaron en el altar. Obtuve esta justicia. Los altares son lugares de intercambio.
0: Define el altar del mal.
1: Un altar maligno es, en esencia, es una puerta invisible. El lugar donde se ha hecho un acuerdo entre Satanás y un ser humano que fue engañado o tal vez conscientemente va a ese lugar porque está buscando algo del diablo. Este punto de entrada, el punto de entrada invisible, crea un altar maligno y permite que el diablo haga con los hombres lo mismo que Dios haría con los hombres si ese fuera el avivador, que permitió que se asociara con ellos y viniera a hacer milagros, señales y maravillas. Ahora el diablo tiene un punto de entrada.
0: Muy bien, la Biblia nos habla acerca de reparar el altar.
1: Sí.
0: Explícalo.
1: Reparar el altar significa sencillamente que tú tienes que ocuparte del altar del Señor en tu vida. Porque si no existe un altar, Dios no puede interferir en el mundo de los hombres legalmente. Y Dios está obligado a cumplir sus propias palabras. Si quieres que Dios se mueva, tienes que reparar la plataforma en la que necesita entrar. El caso en particular es Elías. Elías sabía que Israel necesitaba a Dios. Ellos adoraron a Baal. Estaban lejos del Dios de Abraham. Entonces, en el Monte Carmelo, él desafió a los profetas de Baal y Jezabel y luego... Al final dijo que Dios respondería con fuego sin que alguno ponga fuego en ese altar. El Dios que responda con fuego sobrenatural, ese será Dios. Pero ¿cómo lo hace? Cuando los profetas de Baal fallaron en poner fuego en su altar, él después llamó a todo Israel y la Biblia dice que él reparó el altar del Señor que Jezabel había destruido, que pertenecía al Señor. Lo reparó conforme al número de la tribu de Israel. Y tan pronto como hizo esto, el fuego de Dios fue liberado. Mostrándonos de nuevo que Dios esperaba que el altar fuera reparado antes que el fuego se liberara.
0: Es el momento de que repares tu altar, tu sistema de entrada. El arma menos comprendida y que además es la más poderosa que todos tenemos. Está a punto de ser revelada. Regresamos.
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0: Me emociona al extremo anunciar que lanzamos nuestra escuela de ministerio Es Sobrenatural en español. Entra en el enlace para comenzar tu viaje sobrenatural y en realidad espero verte crecer en la gloria, en el espíritu y en milagros. Te esperamos. Eres conocido por enseñar sobre los tribunales del cielo. Pero has llamado a la corte del cielo la esfera más alta de la oración. ¿Por qué?
1: Llamó a la corte del cielo el reino más alto de la oración.

0: que Jesús presentó la corte del cielo como el último lugar de apelación para las oraciones que no han sido respondidas. Encontramos esto en el libro de Lucas capítulo 18, cuando Jesús nos está animando a que no perdamos el ánimo y a no rendirnos, a tirar la toalla. Él dijo, ya sabes, no se desanimen, y luego comienza a decir, los hombres deben orar siempre. Está diciendo, no se rindan en sus oraciones solo porque no han sido respondidas. Hay un último lugar de apelación. Vivimos en Estados Unidos. Sabemos que si un tribunal inferior no lo hizo bien, todavía hay esperanza.
1: Hay un tribunal superior.
0: Hay un tribunal superior llamado la Suprema Corte en la que podría haber una solución de un error cometido en los tribunales inferiores.
1: Correcto.
0: Entonces Jesús está diciendo, escucha el cielo, tiene una Suprema Corte.
1: Es la última palabra.
0: Es la última palabra. Y así no dejas que el desánimo tenga la última palabra. Él dice, hay un lugar donde puedes ir. Luego él nos habla de una viuda que necesitaba ayuda con un adversario. La palabra adversario significa antídicos, uno que está en contra de tus derechos, anticontradicos derechos. Ella se dirigió a un juez y comenzó a suplicarle al juez que la liberara del adversario. Y la Biblia dice que ella insistió. Entonces, después de un tiempo, el juez dijo, no creo en Dios, ni siquiera me importan los hombres, pero sí me importa mi tranquilidad y la molestia que siento va aumentando. Y quiero ser libre de esto, así que le dio justicia y protección contra el adversario. Jesús dice entonces, y tu Padre Celestial, ¿cuánto más no hará justicia a sus elegidos? Jesús nos está diciendo que a menos que algo haya sido tratado dentro de la corte del cielo, no debes dejar de insistir. Es el único lugar donde esas oraciones sin respuesta quedan respondidas, porque el juez ahora emite su juicio.
1: Ahora, cuando estás en la corte, la persona que está contra ti te demanda y si no te presentas, el caso en la corte es desestimado. ¿Cómo es esto? ¿Cómo funciona en la corte celestial?
0: Oh, bueno, en alguna ocasión el Señor me dijo, Francis, mis hijos, escucha, él me dijo, el diablo sigue obteniendo juicios por defecto en la corte del cielo porque los míos no se presentan en la corte. Es importante presentarnos en la corte del cielo para poder silenciar las acusaciones del enemigo, porque las acusaciones son lo que le da al enemigo el derecho legal de entrar en la corte del cielo en primer lugar. Al igual que en las cortes de los hombres, a menos que seas acusado, el sistema de la corte no comienza hasta que haya una acusación. Por eso es importante que los creyentes se presenten en la corte del cielo. Y hay otra cosa de por qué es importante presentarse. Es porque la corte del cielo, a diferencia de nuestras cortes, está inclinada a nuestro favor, porque Jesús ya pagó el precio.
1: ¡Ah, me gusta eso! ¿Cuáles son algunas de las áreas que tienen los altares del mal y que tienen que tratar muchas personas en sus vidas?
0: Algunos de los altares malignos que abordamos en el libro sobre oraciones peligrosas es el altar de la muerte prematura, donde se ve en ciertas familias la tendencia de las personas que mueren antes de tiempo. La vida es un regalo de Dios y morir antes de tiempo es un asesinato de su propósito, porque aún no se ha cumplido. Nos ocupamos de la pornografía, personas son adictas a la pornografía, hay personas adictas a los medicamentos prescritos, tenemos personas donde la enfermedad, el cáncer, siempre está reapareciendo en los integrantes de la familia. Entonces esto ocasiona que sientan rabia, las personas no son capaces de controlarse y padecen depresión. Dios mío, eso es muy grande. Las personas pasan por ciclos de depresión, prueban todo tipo de drogas y hemos visto cómo son liberadas. Cuando tratamos estos problemas desde el aspecto de enfrentar y romper el poder del altar del mal, este libro está realmente lleno de muchas áreas, incluyendo la pobreza. La pobreza puede ser un altar en la vida de alguien. Uno quiere caminar en la prosperidad, pero al trabajar en la prosperidad, solo terminas con más deudas, no sabes a dónde va el dinero. Esta cosa invisible, el altar de pobreza, puede estar en tu linaje y debe destruirse. Hemos visto que esto se destruye y las personas prosperan. Este libro está realmente lleno de situaciones de la vida real que las personas se enfrentan. Puedo garantizarte que el 99% de los telespectadores van a encontrar una oración que los ubique en el espíritu y todo va a cambiar. El acusador en la corte de apelación sabe que su caso es débil. Es por este motivo que él está esperando para que no nos presentemos en la corte. Porque si nos presentamos, la obra cumplida entra en acción y así no solo es la obra cumplida en la corte del cielo, sino que la apoya el abogado que murió para que nosotros la pudiéramos obtener. Ahora, lo que me encanta del libro de las oraciones peligrosas de la Corte del

0: cielo que destruyen los altares malignos. Ayuda a las personas a presentarse en la corte del cielo con oraciones que son garantía para trabajar para ellos.
1: ¿Tienes algo que quieras apelar en la corte del cielo? Lo presentas todavía más fácil. Nos estás dando las oraciones. Nos das la munición, por así decirlo. Llamas a la sangre de Jesús el arma más poderosa en la corte del cielo.
0: Sí, porque la Biblia nos dice en el libro de Hebreos 12 que la sangre tiene voz. Es una voz más poderosa que la voz de la sangre de Abel. Aquí hay una cosa. Si la sangre de Abel tenía tal voz que el Dios del cielo no podía descansar hasta juzgar la situación, ¿qué pasa con la sangre de su hijo que nunca pecó? Que obedeció a Dios hasta el final. Cuando esta sangre empieza a hablar, tanto el diablo como Dios, el diablo, tienen que escucharla. Es por esto que es el arma más poderosa que cualquier creyente tiene en la corte del cielo. Y en la forma en que diseñé las oraciones de oraciones peligrosas en este libro, me aseguré de que en cada una de ellas hubiera una apelación a la sangre. Todo lo que él hizo, cada una es una voz poderosa en la corte del cielo. Le recuerda a Dios todo lo que hizo Yeshua.
1: La cruz es un altar.
0: La cruz es un altar. Por supuesto, la cruz es un altar en el antiguo pacto. Dios nos muestra que hay lugares de muerte, que hay un lugar de sacrificio. Y Jesús se sacrificó por todos nosotros en la cruz e hizo de la cruz un altar. Esto es porque cuando vas a la cruz, no importa lo que sea, el pecador puede ser liberado, las personas sanadas, porque la cruz es un altar donde podemos cambiar nuestra injusticia por su justicia, nuestra enfermedad por su sanidad.
1: Entonces, si el altar del mal aconteció hace varias generaciones, o incluso hoy,
0: sí,
1: se puede tratar en la corte del cielo.
0: Puede ser completamente destruido. E incluso tengo un ejemplo bíblico en el primer libro de Reyes 13, donde Dios envió a un hombre de Dios para traer el juicio del Señor, el juicio de la corte del cielo a un altar maligno, que fue atendido por el propio rey en Betel. Cuando el profeta terminó con él, el altar fue destruido por Dios y sus cenizas arrancadas. Esto es lo que pasará, Sid, cuando la gente ore oraciones peligrosas.
1: ¿Hay muchas personas orando estas oraciones peligrosas y han sido liberadas?
0: ¡Santo Dios! Las personas reciben milagros sobrenaturales. Estaba justo, me encontraba en Alabama, Sid, y una mujer entró en una silla de ruedas, una silla eléctrica. Cuando llegó, se veía muy mal. Necesitaba un milagro. Me estaba preparando para orar por ella. Y cuando llegó, en realidad estaba más preocupada por su esposo, que estaba en su casa, muriendo de cáncer en etapa 4. Entonces yo le dije, ¿sabes qué? ¿Por qué no hacemos una doble sanidad? Rompemos con el poder del altar del mal. ¿Por qué no hacer una doble sanidad? Entonces oré por ella y liberé los rayos de luz de Jesús a su esposo. Y le dije, veo los rayos de luz de Jesús yendo a tu esposo en este momento. Sid, al instante sanó y dejó la silla de ruedas en el altar y empezó a caminar. Y las personas gritaron y lloraron, y aún mejor, llegó a la casa a las 10:30. Tomando en cuenta el dolor de la etapa del cáncer que tenía su esposo, él estaría dormido a las 7:30. Llegó a las 10:30 y él la estaba esperando. Ella le dijo, ¿qué haces? ¿Por qué estás despierto? Él le dijo, estoy sano. Estaba transmitiendo en vivo el evento cuando el predicador dijo, los rayos de luz están llegando. Entraron en mi habitación y Sid, al día siguiente, tanto la esposa como el esposo estaban en el servicio. Fueron sanados por el poder de Dios.
1: ¿Sabes algo? Es tan asombroso el número de personas que han obtenido esta revelación, porque ves cómo Dios lo escogió enseñándole la revelación de la corte del cielo, luego la revelación de los altares del mal y luego haciéndolo simple para todos, dándonos las oraciones que presentaremos en la corte del cielo. Ahora tengo que decirte que antes de todo esto, debes asegurarte de que Jesús es tu Señor y Salvador. Debes asegurarte de que tienes tu propio conocimiento experiencial de Dios. Quiero guiarte en una oración. Quiero decirte que si de verdad lo crees intensamente, vas a ser un hijo de Dios. Vas a vivir en su espíritu, en esta vida, y cuando dejes la tierra, pasarás a la eternidad en el cielo. Repite conmigo, querido Dios.
2: Querido Dios.
1: Soy un pecador.
2: Soy un pecador.
1: Estoy arrepentido.
2: Estoy arrepentido.
1: Yo creo.
2: Que tu sangre.
1: Lavó todas las cosas malas que hice.
2: Lavó todas las cosas malas que hice.

0: Y estoy limpio.
1: Y estoy limpio.
0: Es tan bueno estar limpio.
1: Es tan bueno estar limpio.
0: Con valentía digo esto.
1: Con valentía digo esto.
0: Tú me has salvado de mis pecados.
1: Tú me has salvado de mis pecados.
0: Y tú eres mi Señor.
1: Y tú eres mi Señor.
0: Tengo hambre.
1: Tengo hambre.
0: De vivir y caminar en la experiencia.
1: De vivir y caminar en la experiencia.
0: De conocerte.
1: De conocerte.

0: ¿Cuántos quieren ver a Jesús en este lugar? ¿Cuántos queremos que Jesús venga pronto por su iglesia? ¿Quieres cerrar tus ojos y decirle: Señor, quiero verte? Es necesario que la iglesia de Cristo le diga: ven, Señor Jesús. Es necesario que el pueblo de Dios interceda diciendo: ven, Señor Jesús. Porque la medida que decimos ven, estamos diciéndole a su gloria: ven. Estamos diciéndole a su espíritu: ven, Espíritu de Dios. Oh, Señor Jesús.
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2: Aleluya, esta alabanza lleva por título No te olvides. Aleluya, quiero dedicarle esta alabanza a todos los que se encuentran en esta noche, en este lugar. Aleluya, porque yo sé que vienen momentos a tu vida donde tú te sientes cansado espiritualmente. Aleluya, y quizás te han llegado momentos en tu vida de tornarte atrás. Dios te dice en esta noche, no te olvides de donde te saqué. Bendito sea el nombre del Señor. Aleluya.

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1: Defiéndeme, Señor, de los que me atacan. Enfrenta a quienes se levantan contra mí. Toma tu escudo y tu armadura. Levántate como mi ayuda. Blande tu lanza contra mis perseguidores y dile a mi alma: yo soy tu salvación. Sean avergonzados los que buscan mi vida, retrocedan confundidos los que planean mi ruina. Que el viento los arrastre como paja cuando el ángel del Señor los persiga. Que su camino se vuelva oscuro y resbaladizo cuando el ángel del Señor los alcance. Sin motivo tendieron trampas para mí. Sin razón cavaron fosas para atraparme. Que la destrucción los sorprenda sin aviso. Que caigan en la red que ellos mismos escondieron. Entonces mi alma se alegrará en el Señor. Celebrará con gozo su salvación. Todo mi ser proclamará: ¿quién como tú, Señor? Que rescatas al débil del poderoso, al pobre y necesitado del que lo oprime. Testigos falsos se levantan contra mí, me acusan de cosas que no conozco. Devuelven mal por bien, dejando mi alma desolada. Pero cuando ellos se enfermaron, yo me vestí de luto. Afligí mi alma con ayuno y oré con el corazón inclinado. Anduve como quien llora a un amigo,

como quien guarda duelo por un hermano. Sin embargo, cuando yo caí, ellos se alegraron, se juntaron para herirme, me atacaron sin cesar. Como burladores crueles rechinaron sus dientes contra mí. ¿Hasta cuándo, Señor, permanecerás observando? Rescata mi vida de su furia, mi tesoro precioso de esos leones. Entonces te daré gracias en medio de la gran asamblea. Te alabaré entre multitudes. No permitas que mis enemigos injustos se alegren a costa mía, ni que los que me odian sin causa se guiñen el ojo con burla. No hablan de paz, sino que traman engaños contra los que viven tranquilos. Abren su boca contra mí y dicen: ajá, lo vimos. Pero tú lo has visto, Señor. No guardes silencio. Despierta, levántate, hazme justicia. Defiende mi causa, Dios mío y Señor. Declárame inocente conforme a tu justicia. No permitas que se burlen de mí, que se avergüencen los que se alegran de mi mal, que queden humillados los que se engrandecen contra mí, pero que canten de alegría los que aman tu justicia, que siempre digan: grande es el Señor, que se complace en el bienestar de su siervo. Y mi lengua proclamará tu justicia y tu alabanza

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Dios está conmigo, dilo, Dios está conmigo. Qué bueno que podamos decir Dios está conmigo. El Señor en su amor y en su misericordia nos tiene reunidos en esta tarde. Habíamos dicho de quedarnos un rato, pero si no hay coro en los servidores, pues no lo haremos, ¿verdad? Porque se necesita la unidad. Entonces, Filipenses 4, del versículo 12 al 13. Filipenses 4, del versículo 12 al 13. ¿Qué nos dice la palabra del Señor? Sé vivir humildemente y sé tener abundancia. En todo y por todo estoy enseñado, así para estar saciado como para tener hambre, así para tener abundancia como para padecer necesidad. Todo lo puedo en Cristo que me fortalece. Vamos a repetir el versículo 13, perdón. Todo lo puedo en Cristo que me fortalece. Esta es una palabra poderosa. Pueden sentarse los que están en pie. Que sea el Espíritu Santo ministrándonos. Hemos leído la palabra con la bendición del Padre, del Hijo y del Santo Espíritu de Dios. El Señor está aquí. Y Él habita en medio de su pueblo, en medio de un pueblo que le busca, que le anhela. Y estamos allí queriendo tomar, extraer de este ejemplo bíblico como la vida de Pablo. Un hombre que pudo expresar que la escasez y la abundancia, él sabía vivirla y que todo lo podía en Cristo que le fortalecía. Creo que en este tiempo, este mismo espíritu que se estaba moviendo y se movió en Pablo, también se mueve sobre la iglesia. Esa unción apostólica, esa unción de rompimiento, esa unción que nos lleva a vencer cada día. No importa lo que estemos viviendo, no importa la necesidad. Él decía, tengo humildad, ¿verdad? Sé vivir humildemente. Él era un hombre humilde porque la humildad no depende de lo que esté en el banco. La humildad no depende de lo que esté en la billetera. La humildad no depende de cuántas cosas tengas a tu nombre. La humildad es de una disposición del corazón, ¿cierto? De dependencia hacia Dios. Hay personas arrogantes que no tienen nada, pero hay personas humildes que se mantienen así, no importa lo que el Señor les entregue. Pablo era uno de estos. Pablo era un apóstol, pero también Pablo era un hombre que de emprendimiento. En este momento, cuando él escribe esta epístola, pues ya él no está en el emprendimiento, él está como encarcelado. ¿Dónde está encarcelado? En Roma, atado, hermanos, a un soldado, esperando el juicio ante el César. Esa era la condición de Pablo, un hombre que se movía con libertad, un hombre que el Espíritu Santo le guiaba, pero llegó un tiempo donde estuvo encarcelado allí en Roma y donde ya no tuvo la libertad, pero él expresaba, sé vivir como humildemente. Y sé tener abundancia. Como les decía, un hombre que emprendió, además fariseo. Un hombre que estudió a los pies de Gamaliel. Era un hombre prestante, ¿cierto? Así que él sabía lo que era la abundancia. Pablo sabía, y aún ya siendo cristiano, como emprendedor, él tenía que saber cómo era la abundancia. Pero en ese momento él expresaba, en todo estoy enseñado. Vamos a decirlo, en todo estoy enseñada. La iglesia debe estar enseñada en todo. Cuando hay y cuando no hay. Los ministros debemos estar como enseñados, mis hermanos. A nosotros no nos puede mover cuando hay una abundancia y tampoco nos puede mover cuando hay escasez. Nuestra mirada debe estar ¿dónde? En Cristo, aleluya. Nuestra mirada debe estar en la eternidad primeramente. Lo de este mundo, mis hermanos, banal y pasajero, no puede mover nuestra fe. Nuestra fe debe ser como inquebrantable, amén. Vamos a decirlo, mi fe es inquebrantable. Imagínate, si nos movemos por lo que un día tenemos en una cuenta, o no, un día puedes tener tanto y tanto y tanto que Dios te sorprenda, pero después puedes que pase un tiempo y no tengas. Y mira, tu fe inquebrantable te va a seguir llevando a qué, a mirar a Cristo, a sobreponerte,

a verlo a Él, no a ver las cosas pasajeras de este mundo. Por eso Él decía, mira, sé estar saciado, pero también sé pasar hambre, ¿verdad? Él estuvo saciado en muchos tiempos, pero también tuvo otros tiempos. Tuvo abundancia, pero también tuvo que necesidad. Año 61 aproximadamente, después de Cristo, vemos a un Pablo escribiéndole a la iglesia en Filipo y describiendo cómo la iglesia debía moverse, dando un ejemplo de vida, dando un testimonio. Por eso en el versículo 13 él dice, todo lo puedo en Cristo que me fortalece. Todo lo puedo en Cristo. Vamos a decirlo, todo lo puedo en Cristo que me fortalece. Todo lo puedo en Cristo, todo lo puedo en Cristo. Cuando vamos a la palabra en 2 de Corintios, busquen la Biblia, 2 de Corintios capítulo 11, del versículo 23 al 27. ¿Qué dice la palabra del Señor? ¿Son ministros de Cristo? Como si estuviera loco, hablo. Ahí mismo también Pablo escribiéndole a la iglesia a los corintios ahora. Yo más, en trabajo más abundante, en azotes. Mira lo que dice, en azotes sin número, en cárceles más, en peligros de muerte muchas veces. De los judíos 5 veces he recibido 40 azotes menos uno. 3 veces he sido azotado con varas, 1 vez apedreado. 3 veces he padecido naufragio, 1 noche y 1 día he estado como náufrago en alta mar, en caminos muchas veces, en peligros de ríos, peligros de ladrones, peligros de los de mi nación, peligros de los gentiles, peligros en la ciudad, peligros en el desierto, peligros en el mar, peligros entre falsos hermanos. En trabajo y fatiga, en muchos desvelos, en hambre y sed, en muchos ayunos, en frío y en desnudez. ¡Wow! Por eso cuando Pablo escribe ya en su tiempo casi final a la iglesia de Filipo, que estaba en Filipo, ya era un Pablo que había pasado, ¿verdad?, por muchas cosas. Por eso él sosegadamente dice que sabe vivir en la abundancia, pero que también sabe vivir en la escasez. Un hombre que fue como probado, amén. Un hombre que fue probado en todo tipo de situaciones. Y esto no solamente cuando habla de sé vivir en la abundancia, no solamente era abundancia de dinero, o sé vivir en la escasez, no solamente es la escasez de dinero. Muchas veces, en un momento dado, él tuvo falta de alimento, él tuvo falta de comida, él tuvo falta de compañía, él tuvo falta de seguridad, él tuvo falta de abrigo, mis hermanos, él tuvo falta de protección, él tuvo falta de refugio. ¿Dónde refugiarse? ¿Lo tenía quién? Era Cristo, él iba, era el Señor, pero físicamente cuando estaba en naufragio solamente tenía Dios. Aquí en la tierra no había nadie, solo el Señor que lo sacara de esa situación. Tuvo de pronto en un momento dado carencia de atención, él quiso ganar muchas más almas, pero quizás no todos le llegaron a prestar atención. Tuvo carencia, escasez médica. Cuando a él la culebra, ¿verdad?, le pica, él la sacude y vemos un milagro. Pero no hubo un médico que lo atendiera allí. Humanamente él tuvo muchas carencias. Tuvo carencia de descanso. Él dice que el trabajo que él hizo fue abundante. Abundante. Es un hombre que sudó la camiseta del Señor, amén. Él tuvo un abundante, ¿qué? Trabajo, dice, yo más, en trabajos más abundante. Si tuvo escasez de descanso, más abundancia de trabajo. Cuando usted pide abundancia, mire, ve qué está pidiendo. Mire, ve, especifique, hermano. Sea específico en lo que pide. Porque ahí lo dice Pablo, yo más en trabajo más abundante, tuvo escasez de descanso. Entonces veamos lo que pedimos. Esta fue la vida de Pablo, ¿cierto? Hay que saber pedir. Todo lo podemos en Cristo. Él llega a esta conclusión, un hombre que nos deja una gran enseñanza. Entonces, mantenernos en la escasez, hermano, requiere que nosotros

nosotros en un momento dado tengamos la fe para avanzar y a pesar de esa escasez seguir adelante y ver otra temporada, ¿verdad? Porque todo tiene su tiempo, todo tiene su hora bajo el cielo. Hay tiempo para reír, ríete en esta hora, amén. Hay tiempo para reír, pero también hay tiempo para llorar. Y en todo tiempo nosotros debemos tener esa fe a nuestro Dios. Entonces, cuando no mantenemos la fe en la escasez, hay un semáforo en rojo, hay un peligro. Nuestra vida espiritual corre gran peligro. Nuestra vida emocional, nuestra vida mental, hermanos, corremos peligro. ¿Cuál es uno de los peligros más fuertes que puede correr el cristiano que no guarda la fe en medio de la escasez? La envidia. Y la hablábamos el domingo, ¿verdad? Porque esto, si queremos ver prosperidad y abundancia, vamos a pedir bien, ¿cierto? Pero también vamos a guardar la fe en medio de la escasez, a cuidar nuestra fe. ¿Por qué pasa cuando el cristiano entonces está en esa franja, en ese episodio de escasez, en cualquier área? Ahorita lo hablamos, escasez de comida, escasez de descanso, escasez médica, escasez de compañía, escasez de relaciones, escasez económica, en cualquier área. Hermano, empieza esa fe, si no esa persona busca al Señor, se empieza a desmoronar. Y en ese momento se levanta la carne y el enemigo toma ventaja y envía saetas. Y entonces ahí puede surgir la envidia, codiciar lo de otro. ¿Por qué estoy viviendo esto? Vienen cuestionamientos, pero primeramente puede saltar ¿qué? La envidia. Hoy vamos a decir renuncio a toda envidia en el nombre de Jesús. Renunciamos a toda envidia. Salmos 3:7. Lo que Dios tiene para ti es grande. Así que no es necesario que envidiemos lo de nadie. Amén. Salmos 3:7. Levántate, Jehová. Sálvame, Dios mío. Porque tú heriste a todos mis enemigos en las mejillas. Los dientes de los perversos que quebrantaste, amén. Estamos viendo aquí a un salmista que en medio del problema, de la situación, se sostuvo, se mantuvo, estuvo fiel allí. Cuando nosotros no nos sostenemos en la fe, entonces estamos cuestionando a Dios. Ah, pero a este sí le das, a mí no me da. Mira esto y lo otro, mira cómo está mi situación, mira. Y empezamos no a clamar, no a adorar, no a dar gracias a Dios, sino a quejar. A quejarnos, y en esa queja Dios quiere moldearnos, pero Dios quiere que agradezcamos, que adoremos, que busquemos el reino sabiendo que lo demás nos vendrá por añadidura y que salgamos de toda ¿qué? Envidia. También otro peligro de estar en una franja de escasez es en un momento determinado que el enojo llegue. La persona se enoja. Pero si Dios es nuestro proveedor y nos enojamos en el momento de la escasez, ¿contra quién nos estamos enojando? ¿Contra el que no nos pagó? ¿Contra el que nos quedó mal? ¿Contra el que no nos dio el empleo? ¿Contra el que no nos apoyó? No, nos estamos enojando contra Dios porque Él es nuestro proveedor. Él es nuestro proveedor. Entonces, ¿qué peligros hay en esta franja? La envidia, el enojo. Vemos a hermanos que ya no quieren sonreír. Ah, pero cuando le llega la bendición, eso es una sonrisa de oreja a oreja. Mira, con plata o sin plata, dale la gloria a Dios. Nosotros no somos lo que tenemos. Somos lo que en Cristo Dios ha hecho en nuestra vida. Somos hijos de Dios, amén. Es lo más grande que podemos tener. El dinero va y viene. Una relación va y viene, la comodidad va y viene. Entonces, en esta franja, en este episodio, se puede presentar la envidia y el enojo. Entonces, la persona enojada, la persona envidiosa cambia. Ya la gracia de Dios no va a estar ahí. Va a haber rabia, va a haber malas miradas, va a haber amargura, claro. Va a haber un entorno de cuestionamiento hacia Dios y hacia los demás. Y esto no conviene para nuestras vidas. Esto no conviene para nuestra alma, nuestra vida espiritual. Por eso la escasez hay que saber.

vivirla. Pablo lo sabía. Y él dice, yo sé vivir en escasez. La escasez hay que saberla vivir. Y Dios nos saca de una franja cuando pasamos la prueba, ¿cierto? Entre más agradecemos, entre más lo adoramos, entre más estamos con Él, entre más nos gozamos con Él en medio de la situación, más bendiciones van a llegar. Pablo estaba dando consejos a la iglesia, sabiendo en un momento determinado que esta es una franja peligrosa. Dile al que está a tu lado, hay peligro, amén, hay peligro, hay peligro. Filipenses 4:4, ¿qué dice? Regocijaos en el Señor, siempre. El mismo Pablo, el mismo capítulo del 12 y 13 que estamos estudiando con el que iniciamos. Regocijaos en el Señor cuando estás en abundancia, cuando todo te sale bien. Siempre, siempre. Es que Él es nuestro motivo de gozo. Él es nuestro motivo de regocijo. Alguien puede tener escasez de salud. Regocíjate en esa prueba. Dios te va a ayudar. Amén. Y dice el apóstol, otra vez digo, regocijaos. Doblemente está dando el consejo el apóstol en esta hora. Doblemente, regocijaos en el Señor siempre. Otra vez digo, regocijaos. Entonces, hay un semáforo, hay un peligro. Que si nos volamos la escuadra, hermano, mire, esa franja que podía ser de unos días, de unos meses o de un poco tiempo, puede demorar décadas. Por no decir toda la vida y poner la sangre de Cristo. Dile al que está a tu lado, de esta salimos, amén. De esta salimos en el nombre poderoso de Jesús. De esta salimos, amén. Entonces, envidia, enojo, aún orgullo, hermano, se puede derivar de una franja de escasez. ¿Por qué orgullo? Porque la persona se cierra y dice, no, yo no quiero que nadie sepa mi situación. En un momento te van a ayudar y dicen, no, yo no necesito nada. Y sí necesita, pero el orgullo viene a querer entronarse, ¿dónde? En el corazón, amén, en el corazón. Y de esa manera, esa persona se está cerrando a la bendición de Dios. Cuando alguien está en esa tónica, mis hermanos, anda a la defensiva, y canales de bendición que Dios quiere enviar se cierra. Dice, no, y vamos a ver que es Dios. Entonces, tres peligros llevamos: envidia, enojo y orgullo. Dios nos guarde, ¿verdad? Filipenses 4:14. Todos hemos vivido procesos de escasez y también, de una manera o de otra, procesos de abundancia, ¿verdad? En cualquier momento de nuestra vida. Ahora, hay que saber los peligros espirituales. Dice Filipenses 4:14, sin embargo, bien hiciste en participar conmigo en mi tribulación. Ya Pablo ya no era el emprendedor en ese momento que hacía las carpas. En ese momento estaba preso, detenido injustamente, esperando juicio de César, siglo 61 después de Cristo, en Roma. Y Filipo le mandaba a él sostenimiento. Y él, ¿qué hacía? No me manden nada. No, orgulloso, no. Pablo decía, bien hiciste en participar conmigo en mi tribulación. Bien hiciste. Él se mostró como él era. Él estaba en una posición vulnerable. Pablo estaba preso. Estaba siendo vulnerable en ese momento. Él no mostró un falso orgullo. Él mostró lo que estaba pasando, aunque le escribía a la iglesia dando consejo. También sabía la iglesia lo que él estaba viviendo. Él no le negó a la iglesia lo que estaba viviendo. Él estaba viviendo que una tribulación. Él estaba pasando una tribulación. Y les dice, vuelvo y repito, bien hiciste en participar conmigo en mi tribulación. Queriendo decir, Pablo, yo no estoy solo en eso. Hay personas que están conmigo, apoyándome en oración, apoyándome con una ofrenda, apoyándome con una palabra de ánimo. Entonces,

Entonces, la escasez, estos tres peligros debemos cuidarnos mucho. Envidia, enojo y orgullo. Vamos a repetirlo. Envidia, enojo y orgullo. Renunciamos a esto en el nombre poderoso de Jesús. Pero la escasez no solamente tiene peligros. La abundancia también tiene peligro. Y lo he vivido aquí con la iglesia. Muchos cuando no tienen, le sirven al Señor con gozo. Y apenas les llega la bendición les impide llegar los domingos a la iglesia. Sea el carro, sea la finca, sea el contrato. Llámele como le quiera llamar, amén. Sea el esposo también. Tanto pedir al esposo y apenas llegó el esposo, dejó de servir al Señor. Sea la esposa, Dios te guarde. Tu primero Dios, ¿verdad? Dios está hablando. Entonces, la abundancia. De pronto la persona era ayunadora, pero era porque tenía una situación en casa. Y estaba, no, yo ayuno. Pero cuando le llegó la abundancia y vio en la nevera pollo, carne, salmón, pescado, esto, lo otro. No, pastora, que ayune otro. Búsquese otro ayunador. Yo voy por mi bendición, amén. Entonces, la franja de la abundancia también es peligrosa. Tiene sus peligros. Porque nos llega. Y si no sabemos manejarla... Por eso el apóstol, vuelvo y reitero, lo decía, sé vivir, porque hay que saberlo hacer, tanto en la escasez como en la abundancia. Porque si no sabemos torear en fe, por decir algo, ¿verdad? Estas situaciones nos vamos, hermanos, espiritualmente en picada, en caída. Entonces, este peligro, olvidarse de Dios. Es uno de los peligros más grandes mientras la persona tenía cualquier situación de escasez en cualquier área. Cuando digo escasez, cualquier área. Apenas vino la bendición, la respuesta, se olvidó de quien le dio la respuesta. Corrió para otro lugar a dar gracias, se le olvidó los votos que hizo. Las palabras que dio, ¿quién le bendijo? Vamos a la palabra en primera de Timoteo 6:17. Y esto es triste, ¿verdad? Que suceda. Dice, a los ricos de este siglo manda que no sean altivos, ni pongan la esperanza en la riqueza, las cuales son inciertas, sino en el Dios vivo, que nos da todas las cosas en abundancia para que las disfrutemos. Pero la disfrutemos con Él, pero la disfrutemos en santidad, pero la disfrutemos en abundancia, pero la disfrutemos sirviéndole al Señor, pero la disfrutemos, mis hermanos, santamente, pero la disfrutemos como veníamos. Si una persona venía consagrada en la escasez, ¿por qué se va a desordenar en la abundancia? No debería ser. ¿De qué sirve ganar este mundo si se perdiere nuestra alma? Entonces, la bendición se puede convertir en un peligro grande, una respuesta, una abundancia. Por lo menos alguien que estaba pidiendo abundancia de salud y le llegó, se le fue el dolor. Venía cojeando, venía casi muriéndose a la iglesia, pero venía. Apenas se le fue el dolor, se fue a caminar la batalla de flores. Hay poder en la sangre de Cristo. No, Jehová reprenda al enemigo. No. Y más, sí, porque se le fueron los dolores. Mientras tanto venía. No, hermano. Hay que saber vivir la franja de la abundancia. Y nos reímos, pero es real, lo hemos visto. En todos estos años en el pastorado es doloroso y hoy lo decimos, y no, pero al Señor le duele, ¿verdad? Y a nosotros también. Entonces, que Dios nos ayude. Porque si estás pasando por una franja de escasez, ahí no te vas a quedar. Dile al que está a tu lado, ahí no te vas a quedar. No te vas a quedar ahí. Los que me siguen, los que me están escuchando, no te vas a quedar ahí. Guárdate de la envidia, guárdate de enojarte con Dios.

Guárdate del orgullo, pero cuando te llegue la abundancia, que también tiene peligros, cuídate, cuídate de no olvidarte de tu Dios, amén. Cuídate de no perder consagración. Cuídate, no te dejes de congregar. Ay, porque es que ahora tengo que ir a lavar el carro, usted sabe. Es que la finca. Es que ahora que tengo carro, tengo que visitar a toda la familia. Voy para donde la tía, el tío, pero no vienes a visitar a Dios, ¿sabes? Cuídate. Chicaneando, como dice el hermano. No, busca el rostro de la, aún con mayor agradecimiento, ¿verdad? Porque Dios, todo viene de Dios, toda buena dádiva, todo don perfecto proviene de lo alto. Por algo Dios nos está dando esta enseñanza. Prepárate para la abundancia. Vamos a decirlo, me estoy preparando para la abundancia. Me estoy preparando para la abundancia. Entonces, es importante, otro paso muy importante que tiene un peligro es volvernos egoístas. Una persona que salió de escasez quiere de pronto acaparar a tal grado lo que Dios le dio que no suelta, que ni siquiera honra al Señor. Éxodo 23, 19, ahí está, vamos a buscarlo, Éxodo 23, 19. Que es necesario que el que tenga la bendición, hermano, sepa distribuirla. Dice, las primicias de los primeros frutos de tu tierra traerás a la casa de Jehová tu Dios. No guisarás el cabrito en la leche de su madre. Nos interesa la parte A. Las primicias de los primeros frutos de tu tierra traerás a la casa de Jehová tu Dios. Cuando la persona, este es otro peligro, querer acaparar. ¿Por qué? Porque como vino de una escasez, entonces tiene miedo. No es que si yo doy esto, se me va la. Si ayudo a una persona, se me va. Se vuelve egoísta. No quiere darle a Dios lo que es de Dios. No quiere darle a César lo que es de César. No quiere ayudar a nadie porque piensa que se le va. Quedó tan marcado. Quedó traumatizado con la escasez que no quiere soltar. Y si Dios nos bendice, es para que nosotros bendigamos a otros. Si Dios nos da fuerza, es para que nosotros con esa fuerza la impartamos y fortalezcamos a otros. En lo que Dios nos entregue abundancia, debemos compartirla. Si lo que Dios nos dé mucho o poco, hermano, debemos estar ahí. Cuando Pablo le decía a ellos que bien habían hecho en participar de sus tribulaciones, que estaban compartiendo allí el dolor que Pablo estaba viviendo, el mal momento que Pablo estaba viviendo, pero cuando vienen buenos momentos, cuando viene la abundancia, cuando viene, hermano, una respuesta de Dios, nosotros tenemos también que soltar, dar a Dios lo que es de Dios, ayudar a nuestro prójimo, estar pendiente a quién puedo bendecir. Señor, muéstrame, guíame, a quién bendigo, Señor, tengo esto, a quién se lo doy. Orar por eso. Pero cuando quedamos marcados, hermano, no. Entonces empieza ese dicho, el que da a pedir se queda. Y la persona se empieza a alejar de Dios porque el corazón de Dios es dar. Él entregó a su hijo. Y se va secando hasta espiritualmente con toda su abundancia. Y con tal de no dar, de pronto hasta se aleja de los hermanos de la iglesia. Ah, no, yo andaba con la hermanita tal, pero ajá, mira, ya yo no puedo andar con el hermanito tal o la hermanita tal. Y empieza a haber esa situación. Filipenses 2:4, vamos a Filipenses 2:4. Eso es verdad, dice la hermana. No mirando cada uno por lo suyo propio, sino cada cual también por lo de los otros. Si nosotros estamos en una franja de abundancia, no vamos a caer en el error de no ayudar al necesitado. El que le da a un pobre le presta a Dios, amén. El que le da al pobre le presta a Dios. Y si tenemos para dar, hermano, vamos a dar, vamos a compartir conforme Dios nos ha bendecido. Entonces son dos peligros: el de olvidarnos de Dios y el de querer acaparar lo que Dios nos ha dado sin compartirlo con nadie, ni siquiera dándole a Dios lo que es de Dios. Y eso es un peligro.

Eso trae un distanciamiento con Dios y eso trae unas consecuencias espirituales. Imagínate olvidarnos de quien nos bendijo. Desafortunadamente pasa. Sucede. No querer compartir como si Dios me permite pasar por un momento difícil de escasez de comida, por decir, cuando Dios me dé abundancia, yo voy a saber lo que es tener escasez. Y si tengo para ayudar, yo voy a saber lo que esa familia está pasando. Porque es que lo viví, que no me lo contaron. Es que lo viví. Y si tengo para dar, doy. Por eso hay que saber vivir en los dos terrenos. Hay que saber vivir en los dos territorios. Y hoy podemos estar en uno de los dos. Cada uno sabe en qué territorio está. No nos olvidemos de nuestro Dios. Compartamos de lo que Dios nos ha dado. Que la envidia no nos llegue a tocar. Si tú tienes 1,000 pesos en la billetera y alguien abre su billetera y tiene 1,000,000 en billetes de a 100,000, tú de pronto eso... Pero igual Dios te lo puede dar a ti, ¿cierto? Cuando Él le plazca. Entonces, no caer en envidias, no caer en enojo. Ay, Dios mío, ¿por qué? Mira esa billetera llena y la mía pelada. Dale gracias a Dios, Dios te la va a llenar. Dios te la va a llenar. Sí. Dios te puede llenar en cualquier momento. Sigamos creyendo, sigamos sirviéndole, sigamos trabajando. La mano diligente será prosperada. Sigamos creyendo en la palabra. Y mucho menos caigamos en orgullo. El salmista, Pablo decía allí en Filipenses 4:13, busca Filipenses 4:13, uno de los versículos más impactantes, ¿verdad?, del Nuevo Testamento. Todo lo puedo en Cristo que me fortalece. Pero ya sabes lo que estaba viviendo Pablo. Pablo no estaba en un resort. Pablo no estaba en el Decámero. Pablo no estaba ni en Cartagena ni en el Rodadero. No, nada que. Ni, nada, no. Pablo estaba en unos momentos más difíciles de su vida. Más difíciles, antes de la sentencia para después ser decapitado. Muy fuerte lo que estaba viviendo, pero él expresaba, porque aún así Pablo tenía fortaleza, tenía abundancia, en medio de lo que de pronto decía, no, pero si Pablo ahora no tiene nada, lo tienen allá en una casa preso, amarrado a un soldado, ¿qué tiene Pablo? Pablo no tiene nada, pero él tenía abundancia de fortaleza, era rico, ¿verdad? Era muy rico, tenía abundancia de fortaleza, tanto que podía ministrarla a los que estaban participando con él de su tribulación, la ministraba a la iglesia en Filipo. Y nosotros, tanto en la parte, si estamos viviendo algo en escasez o abundancia, necesitamos fortaleza. Cuando a una persona le llega abundancia, necesita fortaleza, guía de Dios. ¿Qué va a hacer? ¿Cómo lo va a manejar? ¿Con qué personas va a compartir? Amén. Saludamos a nuestra hermana Doberles y a Sarita. Dios les bendiga. Y ahorita estaremos orando por ella. ¿Qué vamos a hacer? ¿Cómo se va a mover? Entonces, las dos partes requieren una fortaleza. En ese momento, Pablo, que estaba era en tribulación, Pablo, que estaba pasando momentos duros, momentos difíciles, expresaba, todo lo puedo en Cristo que me fortalece. Abundancia de fortaleza. Isaías 41:10. Yo quiero que tú y yo nos vayamos de aquí, los que me siguen, los que están en las redes, los que están en Ven Cristo Radio, nos vayamos todos fortalecidos. Sea que estés en la escasez, sea que estés en la abundancia, pero fortalecidos en Dios. Amén. Regocijaos, siempre regocijados en el Señor. Vamos a Isaías 41:10, busca la escritura. Isaías 41:10. No temas porque yo estoy contigo, no desmayes porque yo soy tu Dios que te esfuerzo. Siempre te ayudaré, siempre te sustentaré con la diestra de mi justicia. Siempre. Siempre, no desmayes porque yo soy tu Dios que te esfuerzo. Si estás en la prueba, si estás en el momento duro, en el momento difícil, si estás de subida, mis hermanos, sabes, hay un Dios que te

te da las fuerzas para continuar. Si ya llegaste, si ya Dios te dio la respuesta también para mantenerte allí, también para poder compartir, también necesitas fortaleza para no olvidarte de tu Dios. Necesitas fortaleza para decirle a tu familia, es que yo tengo que ir y seguir sirviendo a Dios en agradecimiento por lo que Él ha hecho por mí. Porque ahí es cuando más vienen las invitaciones, amigos que se perdieron, cuando ven al Hijo de Dios, hermano, boyando, uy, aparecen de la nada un poco. Entonces se requiere fortaleza, ¿verdad? Se requiere fortaleza para decir, un momento, a mí quien me bendijo fue Dios. Yo tengo que seguir con Él. Yo no me voy a olvidar de mi Dios. Se requiere esa fortaleza y Dios nos las da. Él siempre nos va a ayudar. Él siempre nos va a sustentar. Cuando la persona dice, hoy no tengo nada, hoy no veo nada, ¿quién va a ser nuestro sustento? Nuestro sustento es Jehová, aleluya. Es nuestro Señor. Dale fuerte aplauso a Dios. Jehová que hizo los cielos y la tierra, el que hace también que tus circunstancias cambien, el que hace que todo se transforme, aleluya. Jehová, varón de guerra que no ha perdido ninguna batalla. Ese, Salmo 46:1. Busque las escrituras, Salmo 46:1. Dice la palabra: Dios es nuestro amparo y fortaleza, nuestro pronto auxilio en las tribulaciones. El que piense que porque, no, yo estoy en tribulación porque estoy en un momento de escasez, de prueba. La abundancia muchas veces también puede traer tribulaciones. Cuando viene el mes de agosto, por ahí, septiembre, que hay que declarar la Diana, hermano, mucha gente en abundancia está en un corre-corre, pero tremendo, buscando soportes, hablando con el contador, en ocasiones con abogado, a ver cómo, ¿verdad? Y mire, y está en abundancia, pero tiene una tribulación. Es que abundancia no significa falta de tribulación. Aún abundancia de alimento, cuidado. Si comes mucho, te pasas de peso, te enfermas. Es un problema también. Entonces la abundancia hay que saberla manejar, como lo decíamos, pero siempre sabiendo que tenemos el amparo de nuestro Dios, que Él es nuestra fortaleza. El que esté en escasez, claro que es una tribulación. Alguien que tiene al niño enfermo y no lo fueron a llevar a la EPS y la EPS no le dio el medicamento, no le dio la atención. Claro que es una tribulación terrible, pero seguimos teniendo fortaleza en Dios. Amén. En el dolor, en lo que estás viviendo, Él es nuestro Señor. Segunda de Corintios 12:9. Segunda de Corintios 12:9. ¿Qué nos dice la Biblia? Y me ha dicho: bástate mi gracia, porque mi poder se perfecciona en la debilidad. Por tanto, de buena gana me gloriaré más bien en mis debilidades, para que repose sobre mí el poder de Cristo. Aleluya. Bástate mi gracia, mi poder se perfecciona en lo que estás viviendo. Diga el débil, fuerte soy. Vamos a decirlo, fuerte soy en el nombre de Jesús. Fuerte soy en el nombre de Jesucristo. Era tanta la comunión de Pablo con el Señor que ahí en la cárcel él pudo decir: todo lo puedo en Cristo que me fortalece. Cautivo, sin libertad, sin las comodidades que normalmente Pablo fue un hombre que viajó mucho, pero sus últimos momentos fueron detenidos, sin la libertad. Carencia de libertad tenía Pablo, ¿cierto? Escasez de libertad. Y aún así, todo lo puedo en Cristo que me fortalece. Josué 1:9. Vamos a la palabra en Josué 1:9. ¿Qué dice la Biblia? Mira que te mando que te esfuerces y seas valiente. No temas ni desmayes, porque Jehová tu Dios estará contigo en donde quiera que vayas. Donde estés, en la condición en que estés, allí va a estar el Señor. ¿Qué nos manda el Señor? Esfuérzate. Esfuérzate, Iglesia Internacional Ven Cristo. Esfuérzate, tú que me estás siguiendo, tú que estás ahí a través de las redes sociales.

esfuérzate y sé valiente, no temas ni desmaye, no es tiempo para desmayar. Estemos en una posición o estemos en otra posición, no vamos a desmayar de buscar al Señor, no vamos a desmayar de servirle al Señor, no vamos a desmayar de hacer la voluntad de nuestro Señor. Hoy tenemos una cita divina aquí en la iglesia y aquí vamos a estar, ¿verdad? En el nombre poderoso de Jesucristo, no desmayes. Nehemías 8:10. Nehemías 8:10 dice la palabra: luego les dijo, id, comed grosuras y bebed vino dulce, y enviad porciones a los que no tienen nada preparado, porque día santo es a nuestro Señor. No os entristezcáis, porque el gozo de Jehová es vuestra fortaleza. Es nuestra fuerza, nuestra fortaleza. Comed grosuras, bebed. Al que no tiene nada preparado, envíale, tú que tienes, ¿cierto? No te entristezcas, el gozo del Señor es nuestra fuerza. Entonces que estemos por encima de, que estemos por encima de los problemas de este siglo, que estemos por encima de el mover de este sistema, que va a tener cambio, que ya está teniendo cambio. La iglesia tiene que estar por encima de las tormentas, de las guerras, de los rumores de guerra, de las pestes, de las pestilencias, de las hambrunas, de la persecución. Como iglesia debemos estar por encima de, porque en todo momento el que dice, no, es que yo estoy tan bendecido, ahí también puede tener grandes acechanzas, como lo dijimos ahorita, olvidarse del Señor, de quien dio la bendición, y no quererla compartir con nadie. Hay personas que no quieren testificar de lo que Dios ha hecho. No, no, que nadie se entere de esta bendición que Dios me ha dado. No quieren testificar. Se está robando el testimonio, lo está comiendo solito. ¿Cierto? No, hermano, comparta, mira lo que hizo Dios. Pastor, es para que no me envidie. Ay, ya del que le envidió. El que le envidió está violando, ya lo estudiamos, el 10º mandamiento. No se arrepiente, va a tener problemas con el Señor. Allá arriba no entra, si no se arrepiente, amén. Porque los envidiosos, los que codician, no heredan el reino de los cielos. Entonces, qué importante es ser como Pablo. Así como lo iniciamos, saber vivir ¿dónde? En la abundancia, saber vivir ¿dónde? En la escasez. En lo uno y en lo otro. Vamos a terminar con la primera cita bíblica que leímos. Sé vivir humildemente y sé tener abundancia. Sé tener abundancia. Él tenía el don para hacer la riqueza. Sé tener abundancia. Tenía una sabiduría dada por Dios. En todo y por todo estoy enseñado. Así para estar saciado como para tener hambre. Así para tener abundancia como para padecer necesidad. Tenía o no tenía, él estaba, era con el Señor, amén, en las cosas de Dios. Y este versículo bíblico con el que iniciamos también, todo lo puedo en Cristo

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0: Bienvenido, Espíritu Santo. Eres nuestro invitado más importante. Mi invitado ya está aquí. Es Joseph Tsi. Acaba de escribir un nuevo libro, enseñando secretos sobre cómo activar el mundo invisible y angelical para luchar en tu nombre. Pocos son conscientes de la verdad. En resumen, este libro explica que los ángeles son nuestros servidores de fuego. Pero solo responden, y entiende esto bien, solo responden a través de la activación de la voz humana y solo cuando hablas las palabras de Dios. Joseph, ¿dices que los ángeles se activan con la voz? ¿Cómo es eso posible?
1: Sí, así es. Si Dios dice en su palabra cómo funcionan las cosas, hay un reino, hay principios. Los ángeles se activan por la voz de Dios. Son activados por la voz, no por nuestra voz, por su voz. Y el Salmo 29 lo dice muy bien. Dice que Dios envía ángeles o que la voz del Señor envía llamas de fuego. Significa que cuando son enviados y hacen lo que deben hacer, es Dios el que les ordena ir, y la parte única es cuando tomamos la palabra de Dios, su palabra escrita, la ponemos en nuestra boca y entonces oramos con fe. De verdad, los ángeles escuchan y están atentos a eso, hacen el trabajo de esa manera. Y también no sabemos de dónde vienen los ángeles exactamente, la Biblia no lo dice realmente, pero sabemos que nuestro Dios es de fuego consumidor, Sid, y ellos son llamas de fuego, siervos llameantes. Para los herederos de la salvación, creo que la voz de Dios, esa forma de mirar el rostro del Padre, cuando Jesús es la palabra hecha carne y Dios está declarando su palabra a través del Hijo. Creo que los ángeles se activan con eso. Cuando la voz de Dios está en nosotros y declaramos la palabra, esas llamas de fuego que salen directamente de la presencia de Dios solo actúan exactamente para lo que fueron diseñadas a servir. A los herederos de la salvación, tú y yo, ellos vienen y hacen el trabajo.
0: Joseph, cuéntame acerca de la primera vez que recuerdas en la que te encontraste con un ángel.
1: Ay, por Dios, sí, tengo unas cuantas, pero una en particular. Yo era un ministro joven y me encontraba expulsando un demonio de una bruja en una reunión. Varias personas estábamos tratando de expulsar a ese demonio, tratando de echarlo. Era como en las películas de Hollywood, muy explícito, y la mujer empezó a hablar con la voz de un camionero. «¡Voy a ir tras de ti!»

0: Ese era el escenario, y yo solo comencé a invocar el nombre del Señor, solo quería atar a esa cosa, y de repente la palabra de Dios cobró vida en mí. Había estado leyendo el Nuevo Testamento una vez a la semana, leyendo en voz alta, y empecé a citar el Salmo 91. Empecé a citar diferentes escrituras, y de repente cuando dije, «Los ángeles vienen para cuidarme», y a esta chica tomé autoridad. Esta bruja quedó postrada en el piso. Parecía como si estuviera pegada con velcro. ¡Pam! Ella estaba así. Y de repente, el demonio emitió un grito. No podía moverse ni hacer nada. Y antes de eso, nos estaba atacando, Sid. La mujer fue liberada porque creo que los ángeles intervinieron contra esos planes malvados.
1: Ahora, cuando viste el poder de la palabra de Dios enfrentando lo demoníaco,
0: sí,
1: ¿esto te ha llevado a tener más fe cuando oras por liberación?
0: Ah, gran tiempo. Liberación, sanidad, de todo y de verdad, Sid. Los ángeles parecen acampar alrededor de los obedientes y la palabra de Dios. En una ocasión, salí de un restaurante, caminaba en la calle y había un hombre sentado en la acera. Lo miré y le dije, «Oye, el Espíritu del Señor me habló y me dijo, tienes que darle a ese hombre todo lo que hay en tu billetera». Y, siendo el tipo de hombre que era, me fui. Yo solo pensaba, no sé si quiero
1: hacer
0: eso.
1: Recuerda que ato al diablo, sí. Y soy imparable.
0: Entonces, me subí al auto y me fui, pero sentí por convicción del Espíritu, vuelve, vuelve. Y mi esposa Heather y yo regresamos. Cuando me acerqué al hombre sentado en la acera, vacié mi billetera, se la di, era un hombre afroamericano muy apuesto. Y se puso de pie cuando esto pasó, Sid. Empezó a reírse, luego me miró y dijo, tu padre se complace en ti. Tendrás un ministerio, irás por todo el mundo, esto empezará a pasar. Y tal vez era mi imaginación, pero parecía que medía como 2 metros y medio, Sid. Empezó a abrazarme, tenía grandes rastas. Y fue un momento profundo, creo que fue un ángel. Porque cuando nos fuimos, miré hacia atrás, como dice el dicho, y ya no estaba. Fue una experiencia extraordinaria.
1: Ahora, háblame del ángel de la tormenta.
0: Ay, por Dios. En una conferencia, estábamos en una conferencia profética, mi esposa y yo con algunos amigos. Y cuando íbamos de regreso, al ir por la autopista, y de repente entramos en el centro de una tormenta, como una pared de agua. Y mientras esto pasaba, al mirar alrededor, parecía como si hubiéramos entrado en un tornado. Era muy intenso, violento, intenso, lluvia intensa. Y también parecía que había relámpagos, todo estaba sucediendo al mismo tiempo. De repente, clamamos a Jesús mientras estábamos en la tormenta y llegamos al otro lado. Salimos de la tormenta y sé con seguridad que hubo intervención angelical. Podía sentirlo porque estábamos en un lugar y luego aparecimos en otro. Atravesamos esa tormenta y fue poderoso para mí. Realmente me impactó. Cuando se trata de la oración y cómo clamar por el nombre del Señor, creo que los ángeles se activan. Cuando clamas con fe, el nombre del Señor es realmente interesante. Estamos aquí ahora, en este programa. Muchas personas nos miran, están escuchando. Y estoy sintiendo ahora mismo el poder de Dios. Ahora mismo, en el set, durante esta transmisión. Siento que el Espíritu Santo está liberando un poder. Creo que muchos de ustedes que están viendo ahora mismo, y estoy hablando de los ángeles y toda esa narrativa, puedo sentir el poder de Dios queriendo tocar tu vida. De hecho, ahora mismo hay alguien que está sintiendo un dolor intenso, como un dolor intenso en la parte media de tu cuerpo. El dolor te dobla. El Espíritu del Señor dice, eso se detiene ahora. Eso se detiene ahora mismo en el nombre de Jesús. Libero ángeles, según el Salmo 91, Salmo 103, y envío a esos ministros llamas de fuego hacia los herederos de la salvación ahora mismo. Yo ordeno que el dolor te deje, que la ansiedad te deje. Hay una sanidad del estrés traumático y que está dejando a alguien ahora mismo. Fue una crisis. Si del poder de Dios está tomando a alguien, justo donde está, vas a sentir que el dolor abandona tu cuerpo.
1: Lo sé ahora
0: mismo.
1: Siento el poder de Dios.
0: Ahora mismo el dolor abandona el cuerpo. Hay una unción que está quitándolo de ti. Creo que los ángeles están viniendo para cumplir esta palabra. Cáncer, sal de ellos ahora mismo. Sal de su cuerpo en el nombre de Jesús. Veo el ojo de una persona. Tiene un ojo que está completamente deteriorado y el Espíritu del Señor trae completa sanidad y su fuerza se está manifestando en tu ojo. Los ángeles lo respaldan con la palabra del Señor y traen orden a él y restauración a esa área de tu cuerpo. Su fuerza está obrando incluso aquí en nuestra audiencia y a todos los que nos están viendo ahora. El poder de Dios está siendo liberado. Un increíble

0: Crédulo está viendo esto y la sanidad está obrando en su cuerpo. El Señor se manifiesta a tu vida. Él te muestra que es Señor y te está tocando ahora mismo. Siento el poder de Dios quitando eso de tu vida. Y el Señor dice, te amo y soy real. Soy real. Oh, sí, el poder de Dios.
1: Te digo, Joseph C., escucha esto. El ángel para Estados Unidos y el ángel para Israel. Descubrir la estrategia número uno que el diablo usará para destruir Estados Unidos. Totalmente desconocido por nuestro gobierno. Vuelvo enseguida.
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0: Estoy aquí con Joseph C. ¿Y qué sucede con nosotros, los humanos, que llevamos las cosas al extremo?
1: Bueno, los extremos que ocurren, lo comparto de esta manera, Sid. El diablo no pudo vencer a la iglesia, así que hizo lo siguiente. Trató de unirse, quiso ser parte de ella, trató de influir. Luego la religión trató de entrar y etiquetar las cosas. Y hay un dicho que dice, las metáforas reinan donde residen los misterios. Y en lugar de mirar la palabra de Dios, lo que realmente dice y cómo debemos operar, la gente tiene que crear sensaciones en escenarios, en ambientes, en ideas y nubes sin agua que no llevan a nada y afecta crónicamente el área de los ángeles. Cuando hablamos de ángeles, nos damos cuenta de que son espíritus ministradores que sirven a los herederos de la salvación. Muchas veces la gente dice, oh Dios mío, casi llegan a un punto donde adoran a los ángeles, lo llevan a un extremo donde cada 5 minutos están con un ángel y ese ángel los lleva a lugares celestiales, 5 veces al día, eso es maravilloso. Yo soy de Colorado y he escuchado, hoy fui al cielo, tenía brownies y me gustaría preguntar, ¿qué había en esos brownies? Y claro que estoy bromeando un poco, creo en lo sobrenatural, lo experimento todo el tiempo, pero también debemos mantenernos con una base bíblica en estas cosas y ser ordenados. Un extremo es estar tan ansiosos por lo sobrenatural que ignoramos al espíritu, tan ansiosos por las cosas sensacionales que se pierde todo lo sobrenatural. Y luego otro lado es que las personas desprecian por completo los encuentros sobrenaturales, desprecian a los ángeles y su ayuda. Ambos extremos no son correctos. Necesitamos ir por el camino de la santidad, el punto central, que es la palabra de Dios. 1 Corintios 4:6 dice, aprended de nosotros a no ir más allá de lo que está escrito, y entonces nunca caeremos en errores. Los ángeles operarán adecuadamente y no tendrás que preocuparte por ángeles de luz, entidades falsas, porque muchas veces sí. Hay entidades falsas que aparecen a personas y creen cualquier cosa que no está en la palabra de Dios, que los ángeles de luz podrían realmente engañar a las personas, y ellas creen que podría ser un encuentro sobrenatural, pero en realidad es un camino que los lleva por el camino hacia la perdición y el engaño. Creo que el verdadero y puro poder espiritual que trae un cambio duradero es cuando tomas la palabra de Dios con el Espíritu y tienes orden y fuerza. Eso traerá un cambio duradero y las personas permanecerán.
0: Usaste una palabra. Muchas personas a menudo malinterpretan la fuerza de los ángeles.
1: Sí. Ay, Dios mío, Jesús estaba en el jardín de Getsemaní y los discípulos le dijeron, oh, Señor, bueno, ¿por qué no salvas tu vida? Estaban en un error en ese momento. Y Jesús dijo, ¿acaso no saben que podría llamar más de 12 legiones de ángeles? Y agradezco a mi amigo Rick Renner que lo explicó en un maravilloso estudio, pero 12 legiones de ángeles son una cantidad masiva de fuerza. Una legión es como 6,000 de ellos. Y si pones eso junto, 12 de ellos son 72,000 ángeles. Si Jesús hubiera llamado a 72,000 ángeles, hubiera arrasado con todo en el planeta Tierra varias veces. Es muy interesante el poder de los ángeles. Solo un ángel mató como 180,000 personas en una sola noche. Así que cuando comprendes la fuerza y el poder detrás de estas entidades, y hay algo más cuando lo hacemos con la palabra de Dios, podemos acceder a eso.
0: Cuéntame con detalles sobre la extraña voz que tú y tu esposa percibieron mientras...

0: realizaban un video en vivo.
1: Fue realmente intenso. Esto fue en 2019. Y transmito en vivo cada mañana. Lo hago todos los días y en esta transmisión particular había enseñado durante 2 semanas en la transmisión en vivo sobre las mismas cosas de las que estamos hablando ahora, sobre cómo acceder a los ángeles a través de la palabra de Dios. Y sí, al momento de terminar la transmisión, empecé a sentir una unción. Cuando terminé la transmisión, y fue algo real, la habitación cambió. Todo en la habitación comenzó a cambiar, cosas empezaron a pasar, sentí el poder de Dios, una reverencia santa y el temor de Dios estaba ahí como nunca lo había experimentado en mi vida. Y luego, una voz habló detrás de mí y atravesó todo mi ser. Y la voz dijo, «Vengo a ti desde el trono de Dios». Y luego dijo, «El gran Dios Jehová no te necesita tanto hoy como lo hará después de las elecciones del 2020». Necesitaré de ti, vas a transmitir en vivo cada día en la mañana. Habrá cosas que se opongan a ti. Bueno, me dijo muchas cosas. Y luego dijo, prepárate, tienes que preparar a tu equipo. Permanece listo para todo lo que está por venir en breve.
0: Ahora, dijiste que tu esposa también estaba allí. ¿Sintió lo mismo?
1: Ella lo sintió, no escuchó la voz. Porque la escritura dice, algunos pensaron que era un ángel y otros pensaron que era un trueno. Yo creo que no escuchó nada porque lo hablamos, pero sintió la presencia de Dios y la reverencia santa. También estaba llena de lágrimas. Yo estaba casi gritando, sí, porque fue tan intenso. Y ella también fue transformada por eso.
0: ¿Te cambió drásticamente?
1: Lo hizo porque el Señor me habló a través de su mensajero. Me dijo cómo caminar para la temporada que viene. Y pensé, vaya, el Señor me está hablando sobre el momento actual. Y qué interesante es escuchar, ahora no te necesitan tanto, sino hasta después de las elecciones del 2020. Y empecé a reconocer esa imagen y luego vi lo que venía. Me dijo específicamente eventos sobre individuos que estaban en mi vida y cómo atravesarlos. Y lo hicimos. Se desarrollaron exactamente.
0: Al decir navegar, había gente buena y mala en tu
1: sí,
0: vida. Eso es correcto.
1: Así es, sí. Me advirtió sobre ellos. Dijo, esto es lo que harás y cómo los atravesarás. Y lo hicimos. Sucedió exactamente así. De verdad fue maravilloso lo que ocurrió y creo que Dios nos estaba preparando para el futuro, para enfrentarnos al avance de la oscuridad que estamos enfrentando hoy. Es como usar un protector bucal y dijéramos, de acuerdo, no hay reglas hoy, ¿entiendes? Lo tomamos muy en serio, pero era una advertencia y una dirección.
0: Ahora, personas reportan cosas sobrenaturales cuando leen tu nuevo libro.
1: Sí.
0: Dime qué te viene a la mente.
1: Bueno, podemos leerlo, y es que realmente hay una base bíblica, se encuentra en la Biblia. No cuento historias sensacionalistas solo por contarlas, lo aterrizo en la palabra de Dios, porque hay resultados duraderos. Una persona comentó y dijo, leí tu libro y tuve mi primera experiencia leyendo tu libro. Es un libro que nos lleva a la palabra de Dios, cuenta historias sobre los ángeles, pero desbloquea algo en las personas, en cómo Dios lo revela. Es medible, es poderoso y la gente tiene experiencias, visiones. Avanza y creo que vamos a tener más y más historias reales sobre encuentros angelicales que liberan personas.
0: Por curiosidad, ¿había una historia detrás de la historia de por qué escribiste ese libro?
1: Fue por ese encuentro angelical. Los editores vinieron y me dijeron, oye, Joseph, ¿por qué no escribes un pequeño folleto sobre los ángeles? Pensé, de acuerdo, escribir un folleto y empecé a poner manos a la obra, y ese libro fluyó. No podía dejar de escribirlo. Sentí la unción del Espíritu Santo pidiéndome que escribiera.
0: Cuando dices que no podías dejar de escribirlo, ¿dices que no luchaste? ¿Surgió como una profecía?
1: ¿Salió? Sí, salió como un libro profético, sí, como una profecía. Me sumergí en el libro de Enoch, tomando algunos de los puntos de vista sobre eso. Hablamos del deseo de los ángeles por saber de la salvación de la manera que la tenemos. Creo que es curiosidad. Están los capítulos finales del libro donde empezamos a mostrarte cómo orar, oraciones angelicales que te abren camino, oraciones de las Escrituras que liberan ángeles. Y de verdad es algo tan poderoso que vimos a mucha gente regresar y tener una vida firme en el Señor con respecto a lo sobrenatural.
0: Sabes, mientras hablas estoy recibiendo palabra de conocimiento. Y déjame decirte que es, hay personas que tienen problemas en sus dedos. Vi dedos que quizás estaban doblados, ahora enderezándose.
1: Sí.
0: Dedos con gran dolor por condiciones como la artritis, sanándose instantáneamente. Y cuando dije eso, has notado, Joseph, que él recibió una segunda palabra, y sé que tienes otra, pero también escuché bolsos.

0: Ahora, te revelaré un secreto comercial. Depende de ti seguirlo o no. Con más de 50 años de ministerio, escucha realmente lo que tengo que decir. ¿Tienes dolor de espalda? ¿Mostrarás un poco de fe? ¿Cómo lo harás? Levántate y agáchate.
1: ¡Aleluya!
0: Así sabes que estás curado. La fe sin acción es muerta. Tú tenías una palabra.
1: Sí, te estoy mirando hoy. Estoy aquí mirándote, un padre, para muchos a los que Dios ha llamado un faro. Tengo una palabra para tus socios. Y la palabra es, mientras están asociándose contigo, veo avances llegando a sus negocios. Veo avances llegando con cadenas de contención. Veo avances llegando con propósito y visión. Veo a niños perdidos obteniendo revelación repentina. Y te digo que la semilla que han sembrado en ti y lo que van a sembrar en ti va a tener un retorno y la semilla no se podrá esconder. Y hay un llamado sobrenatural a muchas personas, específicamente sobre recursos en tiempos oscuros. Veo provisión en la dificultad para quienes están conectados a ti, que están conectados a esta transmisión, que son socios de este ministerio. Siento tan poderosamente en ti que hay una provisión sobrenatural porque la gente no sabe el nivel de cosas que haces por el cuerpo de Cristo y puedo ver que esta es una tierra ardiente en el Espíritu Santo y Él quiere sacar a la gente de su contención. Y siento más y más testimonios de ahora en adelante donde la gente va a decir, he tenido una revolución financiera, no solo un milagro, he tenido una revolución de provisión. Algo se liberó en mi vida y veo un río de incremento llegando para abrir aún más caminos y compuertas para el mensaje de Es Sobrenatural, el mensaje de Silk Road y el legado de los medios que saldrá de este ministerio, y tus socios se beneficiarán de ello, en el nombre de Jesús.
0: Pero hay algo, urgente, que quiero que te beneficies en este segundo, en este momento, al instante. Hay muchos de ustedes que me ven y que han dado por hecho el conocer a Jesús como su póliza de seguro de vida para llegar al cielo. No has metido más que tu pequeño dedo en el agua. Es hora de que entres por completo. Repite esta oración audible y fuerte conmigo. Dilo con tu mejor disposición y muévete. No te quedes estancado. Verás, cuando estás estancado, estás retrocediendo y ni siquiera lo sabes. Es hora de desatascarse.
1: Sí.
0: Repite conmigo esta oración y siéntela con sinceridad. Dilo fuerte, querido Dios. Muchas gracias por Jesucristo. Gracias porque Jesús murió por cada uno de mis pecados. Y es gracias a su sangre que hoy estoy limpio y ya no recuerdas mis pecados. Y ahora que estoy limpio, ven y vive dentro de mí. Te hago mi único Salvador y también te hago mi Señor.
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3: Salgan esas palabras de agradecimiento al Cordero, al León, al Espíritu Santo de Dios, por este día, por esta semana que hoy se inicia. Presenta tu petición al Señor.

gloria. Lo que Dios ha dispuesto para ti, eso será. Eso será. Caen oposiciones. Caen oposiciones. Todo hombre fuerte que se ha opuesto está atado en el nombre de Jesucristo. En el nombre de Jesucristo.

pensamientos. Has escudriñado mi andar y mi reposo, y todos mis caminos te son conocidos. Pues aún no está la palabra en mi lengua, y he aquí, oh Jehová, tú la sabes todo. Detrás y delante me rodeaste, y sobre mí pusiste tu mano. Tal conocimiento es demasiado maravilloso para mí.

si dijeres ciertamente las tinieblas me encubrirán, aún la noche resplandecerá alrededor de mí.

Gracias, Dios. Gracias, papá. Gracias por tu presencia. Gracias por este momento que es para ti. Gracias por tus misericordias que se renuevan cada día. Gracias por darnos acceso a tu amor. Gracias por la cruz de Jesús. Gracias por tanto, Dios. Gracias. Gracias, te adoramos, te bendecimos. Nuestra alma tiene sed de ti, Dios, tiene hambre de ti. Venimos, Dios mío, Padre, delante de tu presencia, queriendo darte lo mejor de nosotros, Señor. Recibe nuestro perfume, recibe nuestra adoración. Oh Señor, recibe lo que somos. Tenemos hambre y queremos buscarte más y más y más y más y más.

nos ha fallado tu diestra, Señor. Nunca, nunca, nunca. Tú eres fiel. Y aunque nosotros dejemos de ser fiel, tu atributo, que es la fidelidad, uno de tus atributos, que es la fidelidad, nunca falla. Así como nosotros, nada de ti falla. Todo es perfecto en ti. Todo lo que eres es perfecto, Señor.

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Esa es la meta del cristiano. Llegar al cielo. Si usted tiene otra meta, mi hermano, está bien equivocado.

Es orando al Padre, al Hijo, al Espíritu Santo. Aleluya. Es como único tendremos la victoria, pueblo de Dios. Aleluya. Es como único venceremos. Es como único llegaremos al final. Orando, aleluya. Qué lindo es el Señor. Los que confían en Jehová son como el monte de Sion, que no se mueven, sino que permanecen para siempre. Oh, qué lindo tú eres, mi Señor. Aleluya, aleluya, aleluya.

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1: Pídeme y te daré por herencia las naciones y por posesión tuya los confines de la tierra, dice el Señor. ¿Cuántos vamos a conquistar? ¡Oh, amén! Vamos a subir con alabanza peleando la batalla del Señor. ¡Oh, aleluya! Vamos a venir también con gozo, declarando a las ciudades que Cristo es el Rey de Paz.

En los postreros días, el sol oscurecerá, y la luna no dará su resplandor, y las estrellas caerán del cielo, y las potencias que están en los cielos serán conmovidas, y en la tierra, angustia de las gentes, confundidas a causa del bramido del mar y de las olas. Los cuatro vientos de la tierra reciamente soplarán, y el universo repentinamente oscurecerá.

0: ¿Cuántos pueden dar un grito de victoria? Oh, Cristo viene pronto por una iglesia que se está consagrando, que le está esperando, que le está diciendo: ven, Señor Jesús. ¿Cuántos estamos listos para el encuentro con nuestro Dios? Él viene por una iglesia que está intercediendo, una iglesia que está diciendo: ven, Señor Jesús. Pero también viene por una iglesia llena de gozo, llena de alabanza, una iglesia que se ha vestido de lino fino, una iglesia que dice: soy libre, soy libre, soy libre para alabarte. ¿Cuántos saben que en la presencia del Señor hay libertad? ¿Cuántos saben que en la presencia del Señor hay libertad? Libertad para danzar, libertad para gozarnos en Él. Amén. Oh, dale ese fuerte grito al Señor. Dile: yo soy libre.
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0: Bienvenido, Espíritu Santo. Reconozco que estás aquí en grande. Esta es tu plataforma. Toma el control. En el nombre de Jesús, libero tu gloria ahora. Mi invitado, el doctor Francis Miles, quedó asombrado por los resultados milagrosos al rastrear los pasos del rabino Jesús en las cortes del cielo. Muchos creyentes, incluso quienes han estudiado las cortes celestiales, ni siquiera consideraron estos derechos legales. Antes de que describas brevemente las cortes del cielo, te diré algo. Cuando él viene a este programa, tenemos más milagros. ¿Recuerdas cuando mostraste la cuerda?
1: Y la línea de sangre.
0: La línea de sangre. Los milagros explotaron. Bueno, creo que lo mismo pasará.
1: Te hablaré de la corte del cielo tal como el Señor me lo reveló. Verás, yo por mucho tiempo no entendí que había un aspecto judicial en el reino de Dios, pero al llegar la revelación de la corte del cielo, las cosas se expandieron en mi mente, pero lo que me hizo comprenderlo es que el Señor me habló, dijo, Francis, mira a tu alrededor. No hay en la tierra un gobierno respetable que pueda existir y funcionar sin un sistema judicial. Y dijo, yo dirijo el gobierno más grande del planeta. Luego me dio un ejemplo, dijo, si tú o un ciudadano estadounidense, por ejemplo, comete un delito en Australia, no puede ser juzgado en una corte de este país. La razón es que nuestro sistema judicial no tiene jurisdicción sobre los delitos cometidos en Australia y viceversa. Y Dios me dijo lo que creo que pasa cuando infringes la ley de Dios. No puedes ir a la Corte Suprema, pues no tienen jurisdicción sobre la ley de Dios. Tienes que ir a una corte espiritual que representa ese gobierno para asuntos como ese. Así que así es como funciona la Corte del Cielo.
0: Habla sobre las consecuencias de violar la ley.
1: Sí, y hay consecuencias por violar la ley de Dios, y es una de las razones por las que Satanás tiene gran éxito sobre el cuerpo de Cristo, porque no entienden que Satanás tiene acceso a la corte del cielo para presentar acusaciones en nuestra contra por violar la ley de Dios. Y muchas personas ven frenados sus destinos. Los milagros que deberían pasarles se ven retenidos debido a las legalidades que permiten que Satanás actúe en el ámbito espiritual. Por eso Pablo dice, ni den lugar al diablo. Porque él entendía estas legalidades en la esfera del espíritu. Sí, hemos visto milagros increíbles, hemos visto tumores desaparecer, hemos visto a personas que no ascendían recibir aumentos después de que lidiamos con las legalidades que tenían en el ámbito espiritual, solo al presentarles el concepto de la corte del cielo. Cuando Jesús, en Israel, había muchas escuelas rabínicas, muchos rabinos. Jesús pertenecía a una clase de rabinos conocidos como rabinos con Eshmijá. Sí. Un rabino con Eshmijá era un rabino con autoridad. Eran rabinos muy especiales porque para ser un rabino con Eshmijá debías tener confirmación divina. Debías tener confirmación divina que te convertía en un rabino diferente de los rabinos tradicionales. Ahora, ¿por qué es importante? Los rabinos con Eshmijá que demostraban tener Eshmijá tenían autoridad. ¿Qué autoridad? La autoridad para representar una perspectiva fresca de la Torá. Entonces, Jesús llegó a Israel como un rabino con Eshmijá. Por ejemplo, déjame explicar a qué me refiero. ¿Recuerdas cuando Jesús dijo, «Vengan a mí todos los que están fatigados y cargados, porque mi yugo es fácil y ligera mi carga»? Desde una perspectiva gentil, ¿qué vemos? Vemos un yugo alrededor de un buey. Pero en la tradición rabínica, Yeshua no habla de eso. Porque en la tradición rabínica, el yugo de un rabino era su interpretación de la Torá. Y Yeshua decía, escucha, ven a mí. Conozco la Torá mejor que cualquier rabino anterior a mí. Puedo reinterpretar la Torá de manera que te traiga vida, no muerte. Por eso, cuando este libro, Rabino Jesús, y lo dice bien, trae la corte del cielo desde esa perspectiva rabínica de Yeshua, es completamente transformador.
0: Sí, me recuerda que en el Nuevo Pacto, cuando hablan de Yeshua entrando a la sinagoga, dicen, él es diferente a los otros rabinos, habla con autoridad.
1: Sí, a eso se referían, dijeron, habla con autoridad. Era porque tenían Eshmijá, él dijo que podía.

0: podía interpretar la Torá, porque ningún otro rabino podía hacerlo. Los rabinos que no tenían Shmijá solo podían seguir las tradiciones de otros rabinos. Lo aprendieron, pero al rabino con Shmijá se le permitía reinterpretar la ley de Moisés en su contexto adecuado. Y llega Yeshua y cambia por completo cómo veía el pueblo judío la ley de Moisés. Y así el espíritu detrás de la ley se revela apropiadamente.
1: Tú dices que... sin un juicio, Satanás tiene el derecho legal de negar o retrasar nuestro destino.
0: Sí.
1: Explícate.
0: Esto es importante. Aunque Yeshua murió por nosotros en la cruz y nacimos de nuevo, sabemos que vamos al cielo. Eso no nos da licencia para pecar o quebrantar la ley de Dios. Si lo hacemos, aunque nacimos de nuevo, Satanás tiene el derecho legal para utilizar la evidencia de este comportamiento pecaminoso ante la corte del cielo. ¿Para qué? No detendrá nuestra salvación, sino para retrasar o incluso negar el destino.
1: Ahora, tú tuviste un incidente con brujería que casi te costó la vida. Cuéntame sobre eso.
0: Wow. Sí, este fue el más... inusual de los ataques demoníacos que tuve en mi vida. Pero de ahí surgió una de las revelaciones fundamentales más poderosas que está haciendo avanzar a miles de personas en todo el mundo. Sí, en 2015 viajé a Zambia para celebrar la despedida de mi madre Esther, que acababa de trascender al cielo. Estando ahí después de la despedida, recibí una llamada de un misionero estadounidense que tiene una gran iglesia en Zimbabue, y para darme sus condolencias, y luego me invitó a volar a Zimbabue a la semana siguiente para hablar ante 5,000 delegados en una conferencia. Acepté. Pero el día en el que debía volar hacia allá, y cuando me recogió un amigo que es apóstol, conducíamos hacia el aeropuerto, a solo 45 minutos de distancia en auto. A mitad del camino, Sid supe que estaba en problemas, como nunca antes. He tenido ataques demoníacos porque estando al frente en el campo de batalla, en el ministerio, el enemigo te ataca, es parte del trabajo. Pero fue a otro nivel. Comenzó de una manera muy extraña. Sentí como si alguien tomara una pala y cavara la tierra y la pusiera en mis pies. Luego siguió subiendo. Pensé, ¿qué pasa? No le dije nada a mi amigo y pensé, ¿qué es esta extraña sensación? Y empecé a orar en lenguas. Mientras él hablaba, pero seguía subiendo, subía, y cuanto más subía por mi cuerpo, más y más débil me sentí. Al final llegó a mi vientre. Sid, al llegar al aeropuerto, era como un hombre de 90, mejor dicho, como un viejo nada saludable. Apenas podía caminar. Le dije a mi amigo, estoy bajo un ataque severo. Nunca me sentí así. Parte de mi mente pensaba, necesito irme de aquí. Deben ser espíritus territoriales intentando matarme. Debo salir de aquí. ¿Sabes? No podía esperar para subir al avión. Pero antes de llegar al avión, el Espíritu Santo dijo, si subes al avión, morirás. Me dijo, ay, un ataque demoníaco se levantó en tu contra. Si subes al avión, morirás. Debes dejarme romperlo, ayudarte a romperlo antes de que te vayas. Y supe que estaba en problemas. Nunca estuve en un hospital en mi vida, pero me llevaron a un hospital llamado Centro Médico San John, en Lusaka, Zambia, sí, donde me internaron. Y el doctor dijo, este hombre tiene problemas, me pusieron tubos, todo tipo de medicamentos, y debido a mi debilidad, no podía dar tres pasos sin perder el aliento. Dejaron a uno de mis hermanos menores en el cuarto para que me acompañara si debía ir al baño. Bueno, Sid, a las 2 de la mañana, en el hospital, escuché la voz del Espíritu Santo y dijo, Francis, levántate, sal al patio del hospital. ¿A las 2 de la mañana? Espíritu Santo, ¿me voy a escapar del hospital? Llegué al jardín de flores y el Espíritu Santo me dijo, Francis, es hora de que te libere ahora. Me dijo, recoge la tierra. Y recogí la tierra en mis manos. Dije, Dios, tengo la tierra. Él me dijo, las brujas que intentan matarte hablaron con la tierra y le ordenaron que tragara tu cuerpo en una muerte prematura. Es por eso que sientes que la tierra sube. Si llega a tu cabeza, morirás. Y dijo, háblale a la tierra y dale una instrucción diferente. Dile a la tierra quién eres en el reino, que te necesito y revierte la maldición y vivirás. Y Sid, bajo la unción del Espíritu Santo, por primera vez en mi vida, aunque mi mente se sentía extraña, mi espíritu se emocionó, pero mi mente teológica preguntaba, ¿dónde

0: buscaba la teología para esto. Cierto. Pero mi espíritu sabe que eso es Dios, pero mi mente teológica tenía un ataque. Pero aún así obedecí a Dios. Tomé la tierra y un espíritu de profecía cayó sobre mí. Y dije esto, salió de mi espíritu. Tierra, tierra, tierra, escucha la palabra del Señor. Sid no sabía que era un versículo exacto del libro de Jeremías. Jeremías 22, 29. Tierra, tierra, tierra, escucha la palabra del Señor. Y comencé a profetizar a la tierra sobre quién soy yo. Revierto la maldición de las brujas. Tienes que dejarme ir. Y el Señor me dijo, Francis, ella te escuchó.
1: ¿Qué?
0: Ella te escuchó. Sí, déjala ahí y ve qué sucede. Tomé la tierra y la volví a poner en el suelo, Sid. Y te digo, no olvidaré lo que pasó después, mientras viva. La tierra que ahora sentía hasta mi cintura cayó al suelo con un golpe. ¡Pow! Y desde mis pies, el poder de Dios se activó en mis pies. Cuando llegó a mi frente, Sid podría correr una milla. Y entonces volví al hospital. Era como Elías.
1: Hubieras muerto si no hubieras tenido esa revelación.
0: Habría muerto ese día. Y volví a la cama del hospital y mi hermano me preguntó, ¿qué pasó? Y dije, no lo sé, pero fui liberado. Y luego dije, duerme, porque el Señor y yo tenemos algo que hacer. Amo las experiencias proféticas, pero la palabra de Dios significa mucho más para
1: ¿qué tiene
0: mí.
1: Que ver la tierra desde la Biblia? Es lo que quiero saber.
0: Bueno, el Señor comenzó a hablarme, me dijo, Francis, la tierra está viva. Y si tú y mi cuerpo de Cristo no comprenden eso y no le hablan a la tierra, serán víctimas de brujas que conocen el misterio de la tierra en el planeta. Cuando entiendas que puedes hablarle a la creación y que la creación escucha tu voz, comenzará a moverse a tu favor.
1: Bien. Esta revelación es impactante, lo demostrarás cuando regresemos, pero no llegamos a la pregunta sobre lo que Dios te mostró acerca de Job, la revelación que sacudió tu teología. Te diré algo. Cuando regresemos, quiero que muestres cómo crear milagros con la tierra y quiero saber la revelación que Dios te dio del libro de Job. Vuelvo enseguida.
2: ¿Sabías que tenemos una escuela de ministerio en español? 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
1: Francis está recibiendo lo que creo que son revelaciones del fin de los tiempos. Por ejemplo, cuestionó del libro de Job cómo es que Satanás tuvo la audacia de hacer lo que hizo en el cielo, en el libro de Job, pero Dios te respondió. Dime todo lo que Dios te dijo.
0: Me impresionó, Sid. Como teólogo, quedé confundido al leer el libro de Job. No podía creerlo. Porque en el libro de Job dice que Satanás aparece en el cielo, el tercer cielo, ante la gloria de Shekinah.
1: Sí, leí eso y también me lo pregunté.
0: Con ángeles. Se presenta. Entonces leí eso y dije, Señor, algo está mal aquí, como teólogo, porque Jesús nos dice, vi a Satanás caer del cielo como un rayo. Sabemos que fue expulsado del cielo. Así que y dije, Señor, no entiendo, ¿por qué está Lucifer en el cielo? Es más, alguien debe ser despedido de las fronteras del cielo por dejarlo cruzar. ¿Por qué? Esto no es Estados Unidos, vamos, esto es el cielo. ¿Cierto? Es la frontera tan porosa que Satanás llegó a la corte del cielo. Esperaba que Dios dijera, Satanás, ¿qué haces aquí? En cambio, el Señor no le pregunta a Satanás qué hace ahí en el cielo. Le pregunta, ¿dónde has estado en la tierra? Lo cual significa que Dios parece reconocer que la presencia de Satanás era legal. Pero no lo entendí. Un día Dios dijo, Francis, sé que esto es un lío teológico para ti, pero es muy simple. Sí, Satanás fue expulsado del cielo. Aquí ya no es su residencia. Pero se le ha dado acceso temporal a un aspecto del reino de Dios, la corte del cielo, porque ¿cómo podemos tener un juicio si el fiscal no se presenta? Así que Satanás es el fiscal, él es quien presenta acusaciones. Jesús no puede presentar acusaciones contra ti. Solo hay un acusador y se le dio acceso a la corte del cielo hasta que la era del pecado termine. Y tiene derecho legal hasta que Dios lo arroje al lago del fuego para entrar a la corte del cielo y presentar.

0: cargos contra los hijos de los hombres en la tierra que quebrantan la Torá, la palabra de Dios.
1: Te diré algo. He observado esa tierra de eso que está ahí. Eso.
2: La tierra.
1: Es tierra. He observado tu tierra.
2: Aleluya.
1: Dime, ¿por qué está ahí?
0: Bueno, estamos por hacer un acto profético porque van a suceder muchos milagros en todo el mundo. En realidad creo que nos ves por una razón, porque hoy se convierte en ese momento de poder en el que todo cambia. Es la revelación más valiosa que Dios me dio, casi muero obteniéndola. Pero los milagros que surgen a partir de esta valen más que la pena. ¿Por qué tenemos la tierra aquí? Porque haremos un acto profético. ¿Sabes que la tierra está viva y puede absorber brujería en tu contra?
3: Sí.
0: ¿Sabías que la tierra está tan viva que es capaz de absorber el desempleo en tu vida? Porque todos los recursos que necesitas están en la tierra, porque la tierra fue creada por Dios, el centro de la provisión divina. ¿Quieres un carro? No viene del cielo, viene de la tierra. ¿Quieres un esposo? No caerá del cielo, vendrá de la tierra. ¿Quieres una casa? Todo está en la tierra. Y por eso la Biblia dice, del Señor es la tierra y todo lo que hay en ella. Ahora, descubrí un versículo, Sid, que me sorprendió. No sabía que estaba en la Biblia. Un día el Espíritu Santo me dijo, ve al libro de Apocalipsis 12, versículo 15 y 16. Es un versículo interesante. Lo voy a leer de manera personalizada, pero resumiré lo que dice la Biblia en realidad.
1: De forma personalizada
0: sí,
1: lo haces.
0: Lo haré de manera personalizada porque así resulta aún más poderoso. La serpiente, el dragón, Satanás, echó de su boca agua como un río para ahogar a la mujer, quien creo que es Israel, y la iglesia. Pero después de eso, la Biblia dice, pero la tierra ayudó a la mujer y se tragó por completo el río del dragón.
1: Personaliza la escritura.
0: Y ahora lo diré de manera personalizada. Esta vez lo diré de forma personalizada. Así lo expreso porque quiero que lidies con eso en tu vida. Y las brujas o las personas controladas por demonios lanzaron maldiciones como un río desde su boca contra mí, para que así fuera arrastrado. Pero la tierra me ayudó, y la tierra abrió su boca, y entonces se tragó las maldiciones que ellos lanzaron por sus bocas.
1: Eso es fuerte.
0: Dios mío.
1: ¿Orarías ahora mismo?
0: Oraré justo ahora. Donde estés, quiero que hagas esto en tu propio tiempo, pero si deseas, pausa esto. Si tienes un demonio, pausa esta cosa. Quiero que tomes un poco de tierra en tus manos, y lo haré por ti como un acto profético. Prepárate para ver milagros en tu vida ahora mismo, porque vamos a ordenar a la tierra que se trague la brujería, el desempleo, la deuda en tu vida. Y vamos a ordenar a la tierra que produzca prosperidad, aumento y favor en tu vida. Porque adivina qué, la tierra está viva.
1: Y milagros.
0: Y los milagros se manifestarán en tu vida. Y tu cuerpo terrenal expulsará las enfermedades que ingirió. Vamos, hazlo ahora.
1: Justo
0: en el poderoso
1: ahora.
0: Nombre de Jesús. Y ora donde quiera que estés, prepárate para un milagro. En el nombre de Jesús. Padre Celestial, te agradezco por este momento de milagros. En el nombre de Jesús. Tierra, tierra, tierra, escucha la palabra del Señor. Como un hombre de Dios, te ordeno hoy, por todos los que ven este programa, te ordeno, tierra, tierra, tierra, que te levantes, abras tu boca porque Dios te dio una boca, y te ordeno que tragues toda la brujería que obra en contra del destino del pueblo de Dios alrededor del mundo. En el nombre de Jesús, tierra, tierra, te ordeno que te tragues el desempleo, porque la Biblia dice que la tierra está llena de la plenitud de Dios, no de desempleo, la plenitud de Dios. En el nombre de Jesús, ordeno a la tierra que se trague la deuda que rodea al pueblo de Dios, y ordeno a la tierra que ahora vomite y produzca bendiciones, favor, aumento, bienes raíces, avance, trabajos, en el nombre de Jesús, en la vida del pueblo de Dios. Y también ordeno a tu cuerpo terrenal, porque tu cuerpo proviene del polvo. Escucha la voz de Dios de la misma manera en que la tierra escucha la voz de Dios. Y ordeno a tu cuerpo terrenal que vomite ese cáncer. Presencié que un hombre vomitó el cáncer. Le ordené a un hombre que vomitara el cáncer, y él vomitó todo el cáncer. Salió algo negro después de la orden. Y su columna, el cáncer estaba en su columna. Estaba en sus nervios y salió en la etapa 4. Ahora ordeno a tu cuerpo terrenal, digo cuerpo terrenal, terrenal, te

Ordeno como hombre de Dios que vomites ese cáncer, vomita esa diabetes, vomita esa enfermedad en el poderoso nombre de Yeshua. Amén. Te digo, Sid, siento que los milagros pasan en todo el mundo ahora, por el poder del Espíritu Santo. Aleluya.

Levanta tus manos. Todo lo que necesitas es que la hora descienda. Si tú lo pediste, que Él descienda sobre ti. Levanta tus manos y adóralo. Él viene cuando le adoras.

espacio para exaltar y adorar a nuestro Dios. Con la siguiente canción queremos invitarte a que sueltes tus cargas, tus preocupaciones. Como dice la Escritura, vengan a mí todos los que estén cansados y cargados, que yo los haré descansar, dijo Jesús. Así que este es un momento para que tú sueltes todo aquello que te preocupa, todo aquello que te estresa y puedas bendecir el nombre de tu Dios.

Creemos, Padre Santo, que en medio de estos tiempos tú te glorificas, Señor. Te glorificas sobre las personas que están enfermas, te glorificas sobre las personas, Señor, que en este momento están disponiendo su corazón para adorarte. Te glorificas sobre las personas, Señor, que ahí donde están, Padre Santo, están entregando su vida en oración. Padre, clamamos sobre todas las vidas, Señor, que nos están viendo. Y te pedimos, Señor, que tú empieces a hacer tus maravillas. Manifiéstate, Señor, en

0: Milagros sobre nuestra nación, manifiéstate en milagros, Señor, sobre aquellas personas que están en tristeza, Dios, en opresión, que aquellas personas, Señor, que han estado llorando en tristeza, en desesperación, que aquellos que han estado pasando por crisis de ansiedad, Espíritu de Dios, en esta hora, toca su corazón. Espíritu Santo de Dios, haz una visitación en cada hogar, en cada vida, que reciban sanidad sobre su cuerpo, problemas en el sistema respiratorio, problemas en el sistema digestivo, circulatorio. En el nombre de Jesús de Nazaret, enviamos una palabra de sanidad en esta hora, y ese Dios de maravillas se manifiesta sobre tu vida y trae milagros en esta hora, en el nombre de Jesús, sobre tu vida, sobre tu casa, sobre las personas que están enfermas. Y yo creo en la fidelidad de nuestro Dios, que dice la Escritura que es el mismo de hoy, de ayer y por los siglos de los siglos. Yo creo en Él, yo creo en ese Dios de maravillas.
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Usted vaya conmigo rapidito a la palabra. Deme 5 minutos. El libro de Éxodo, capítulo 12, versículo 2, versículo 22, 23. Dice la palabra del Señor en el nombre del Padre, del Hijo y del Espíritu Santo. Amén. Éxodo, capítulo 12, 23. Porque Jehová pasará hiriendo a los egipcios, y cuando vea la sangre en el dintel y en los postes, pasará Jehová aquella puerta y no dejará.

No, mi hermano. En esta noche Dios te quiere decir que tú marques tu puerta, pero es con la sangre del Cordero. Es con la sangre del Cordero. La sangre del Cordero. Que todavía está fluyendo para limpiarte, para libertarte, para hacerte libre. Marca tu puerta en esta noche. El pueblo de Israel estaba pasando gran vituperio. Oh, muchos momentos difíciles. Y todo lo que Dios estaba haciendo era para sacarlo de su esclavitud. Y en esta noche Dios ha venido porque quiere sacarte de la esclavitud. Pero tienes que marcar tu puerta con la sangre del Cordero. En esa porción que hemos leído, mi hermano, vimos cuando Dios le dice a Moisés: dile al pueblo que marque la puerta. Oye, que marque la puerta, porque el ángel de la muerte anda por ahí y se va a llevar a los primogénitos. Y si el ángel pasa y no ve una puerta marcada, va a entrar y va a herir al primogénito de cada familia.

con alguna bandera de algún, amén, de algún partido político. ¿Con qué vamos a marcar nuestra puerta? ¿Con algún póster de algún cantante famoso?

simbolizaba que Cristo estaba allí y lo iba a seguir de largo. Estamos viviendo días difíciles, hermano. Ya la gente se ha olvidado de que Cristo viene.

tan solo por lo que ha pasado esta semana. Hermano, todo está cumplido. ¿Qué más quieres? ¿Qué más quiere Puerto Rico? ¿Qué otra señal quiere el mundo? Todo está cumplido. Se abrirán los cielos muy pronto. Pero la gente inteligente es la que, amén, se atreve a hacer la diferencia. De los que están aquí, ¿cuántos se han atrevido a hacer la diferencia? ¿Cuántos se han atrevido a ser diferente? Sí, Puerto Rico está lleno de pecados, sí. Abunda el crimen, abunda la droga. Pero

terrible. La gente anda turbado, confundido, con temor. Sí, se acerca el fin del mundo. La gente está con miedo. Pero los que tienen al Señor en el corazón no deben de temer mal alguno, porque Jehová estará con nosotros. Su vara

nuestro pronto ¿qué? En las tribulaciones. Dale un aplauso a Dios. Dios es nuestro amparo y fortaleza. Nuestro amparo y fortaleza. Y el Salmo 23, aunque andemos en valle de sombra de muerte, qué lindo.

Dios nos ha dicho que prediquemos lo que Él nos da. Y tenemos que traer la palabra que el Señor nos da. Si tú andas medio desviado, si te has salido del camino un poco, esta es la noche para que tú vuelvas a marcarte con la sangre del Cordero. Si alguien te invitó para esta actividad, no fue pura casualidad. Dios te trajo aquí para marcarte, para que cuando el mal llegue, tú puedas salir victorioso. Y eso es lo que Dios desea para su pueblo, que tú salgas victorioso. Dios desea que su pueblo esté en bendición. Pero mi hermano, esa es la realidad de que estamos viviendo. No podemos tapar el cielo con la mano. Y dice la palabra que cuando Dios envía el mal, hoy el juicio comenzará por casa. Porque hay mucha gente desobediente que ha dejado su primer amor, que ha dejado las primeras obras. Están afanados a las cosas terrenales, haciendo tesoros, guardando mucho. Oye, pero la palabra dice que no hagamos tesoros en la tierra donde la orina y la polilla corrompen, sino que hagamos tesoros en los cielos. Oye, porque lo que no se ve es permanente. ¿Cuántos lo creen así conmigo? Pues hay que acumular en el reino de los cielos. Hay que mantener esa marca del Maestro. Hay que seguir siendo luz en las tinieblas. Oye, porque el mundo anda sin sabor. Está desabrido nuestro Puerto Rico, pero tú y yo somos la sal de la tierra. Y tenemos que decirle a Puerto Rico que hay una solución. Una solamente. Una solamente. Y no es un gobierno, no es una bandera, sino nuestro Señor Jesucristo, a quien adoramos por los siglos de los siglos. Aleluya. Marca tu puerta en esta noche, porque si el ángel de la muerte se acerca a este país, no va a entrar a tu morada. La protección divina de Jehová estará sobre ti. Oye, de día y de noche, guardando tu entrada y tu salida, tu acostar y tu levantar. ¿Cuántos lo creen conmigo? Se abre el llamado en esta hora. Dios te ama, amigo. Dios está en este lugar para salvarte y libertarte. Si estás apartado, vuelve. Todavía hay tiempo. Mientras hay vida y esperanza. No se turbe vuestro corazón ni tenga miedo. No se turbe vuestro corazón ni tenga miedo. Marca tu casa en esta noche con la sangre del Cordero. Oye la Ponce. Marca tu casa. Dale la mano que está a tu lado. Haga una cadena, mi hermano. Haga una cadena. Póngase de pie. Hemos terminado.

Clame, mi hermano, clame por la crisis. Clame por su país, clame por su país en esta noche. Se avecina el mal, se avecina el mal, pero Dios estará con su pueblo como poderoso gigante. Oye, guiándonos como guió Israel, con una columna de nube. Oye, de noche con una de fuego. Y seguirá abriendo el mar, y seguirá abriendo el mar delante de nosotros. Dios no ha cambiado. Dios

o muerte. En Cristo hay vida. Sin Cristo hay muerte. Aleluya. No lo pienses. No lo pienses más. Jesús te llama. Un minuto. Oh, gloria. 20 segundos. Se acerca el momento. 25 segundos. Jesús está aquí tocando tu puerta. Dile que sí. Dile que sí.

fallar también. Pero el Señor de señores te promete vida eterna.

¿Cuántos estarán celebrando en aquel lugar glorioso? Aleluya, verdaderamente, aleluya, nos hemos gozado en esta noche. La recompensa mayor ha sido estas dos vidas que se han dado al Señor. Aleluya, con esto cerramos nuestra parte. Gloria al Señor.

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1: Salta el Cordero de Dios, levántese Dios, se han esparcido sus enemigos. Padre, aquí está el pueblo que alaba. De la boca de los niños y de los que maman, fundaste la fortaleza para hacer callar al enemigo y al vengativo. Que calle el enemigo en esta hora, en el nombre de Jesús de Nazaret. Que se abra un canal del cielo a la revelación divina y al mover del Espíritu de Dios. Que cada mente y cada corazón venga cautivo a la obediencia de Cristo. Gracias, Señor. Aleluya. Bienvenidos a un nuevo tiempo de intimidad con Dios. Bienvenidos a un nuevo tiempo de revelación divina. A un espacio donde lo sobrenatural ocurre. Bienvenidos a una dimensión donde Dios toca nuestros corazones. Siento la urgencia de compartir con usted un breve pensamiento. En el libro de Génesis, en el capítulo 28, nuestra lectura se inicia en el versículo 10. ¿Tiene Biblia? Seguramente, si pregunto, ¿tiene celular?, me va a contestar sí. Pero quisiera saber si tiene palabra de Dios. Leemos en el nombre de Jesús. Salió pues Jacob de Berseba y fue a Harán. Y llegó a un cierto lugar y durmió allí, porque ya el sol se había puesto. Y tomó de las piedras de aquel paraje y puso a su cabecera y se acostó en aquel lugar. Y soñó, y he aquí una escalera que estaba apoyada en la tierra y su extremo tocaba el cielo. Y he aquí ángeles de Dios que subían y descendían por ella. Y he aquí Jehová estaba en lo alto de ella, el cual dijo: Yo soy Jehová, el Dios de Abraham, tu padre, y el Dios de Isaac. La tierra en que estás acostado te la daré a ti y a tu descendencia. Será tu descendencia como el polvo de la tierra, y te extenderás al occidente, al oriente, al norte y al sur. Y todas las familias de la tierra serán benditas en ti y en tu simiente. He aquí,

Yo estoy contigo y te guardaré por donde quiera que fueres y volveré a traerte a esta tierra porque no te dejaré hasta que haya hecho lo que te he dicho. Y despertó Jacob de su sueño y dijo: ciertamente Jehová está en este lugar y yo no lo sabía. Y tuvo miedo y dijo: cuán terrible es este lugar, no es otra cosa que casa de Dios y puerta del cielo. Y se levantó Jacob de mañana y tomó la piedra que había puesto de cabecera y la alzó por señal y derramó aceite encima de ella. Y llamó el nombre de aquel lugar Betel, aunque Luz era el nombre de la ciudad primero. E hizo Jacob voto diciendo: si fuere Dios conmigo y me guardare en este viaje en que voy, me diere pan para comer y vestido para vestir, y si volviere en paz a casa de mi padre, Jehová será mi Dios. Y esta piedra que he puesto por señal será casa de Dios. Y de todo lo que me dieres, el diezmo apartaré para ti. Amén. Palabra fiel y digna de ser recibida por todos. Vamos a meditar en la escalera de la promesa. Yo no sé si es el mismo Jacob. Algunos van a decir: el pastor Satirio predicó de un Jacob y el pastor Edwin predicó de otro Jacob. Es el mismo, pero así es la Biblia. Así es la palabra del Señor. Bien. Alguien diga: mi promesa tiene una escalera. Y yo subiré por ella. Bueno, ¿qué es una escalera? Una escalera es sencillamente un instrumento, una construcción, un artefacto, puede ser fijo, puede ser movible, que da comunicación, contacto, acceso entre dos niveles. Esto es una escalera y me da acceso entre dos niveles. Aquí estoy en un nivel, pero gracias a la escalera logro llegar a otro nivel. Llegarás a otro nivel. Yo dije: llegarás a otro nivel. Y en la escalera de Jacob vamos a encontrar algunas lecciones muy importantes. De este capítulo podemos hablar del viaje de Jacob. A mi esposa, que le gustan cosas así, descubrir, y anote que hay revelación aquí, pero para el resto del año. El viaje de Jacob, el sueño de Jacob, la promesa de Jacob y el altar de Jacob. Pero de eso nada más voy a tomar esta partecita. ¿Cómo llega Jacob a este punto? Dígame: providencia. Vamos a ver si lo decimos. Tu promesa activa la providencia de Dios. Y la providencia no es más que el actuar divino en su soberanía y en su presencia a favor nuestro. Repite. La providencia es el actuar divino, el actuar de Dios en su soberanía y en su presciencia, conocimiento anticipado a favor nuestro.

¿Cómo llega Jacob a este punto de llegar a un lugar? Padre, la próxima vez me peinaré mejor. Misericordia. Le pediré a mi esposa que me peine. ¿Cómo llega Jacob a este lugar? Mi amado, aunque tú no lo sepas, tú tienes promesa. Aunque no seamos conscientes, tenemos promesas. Antes que nacieses, antes que te formase en el vientre de tu madre, te conocí. Y antes que nacieses, te formé. Te di por profeta a las naciones. Es que antes de que tú vinieras a esta tierra, ya tenías promesa. Y antes que Jacob naciera, Jacob tenía promesa. Sucede que su mamá se llama Rebeca, su papá se llama Isaac, y esta señora es estéril. Y pasan 19 años. Nunca fueron a Colón. Y no tienen hijos. Y dice que Isaac ora por ella. ¿Cuántos maridos le imponen las manos a su mujer? No, no estoy hablando de las manos así, sino de las manos para orar. Oró por ella y Jehová la escuchó y la sanó. Y la oración fue tan poderosa que en lugar de uno venía Boboré. Para los que no son chiricanos, Boboré es doble. Y tenía mucho malestar en su embarazo. Los dormidos me dan un gran amén. Oh, alguien alaba al Dios de gloria. Había tal malestar en su embarazo que ella va a consultar a Jehová. Porque ella dice, si esto es así, ¿para qué vivo yo? Y se va a consultar a Jehová. ¿Y qué le dice Jehová? Lo que pasa es que eso no es nada más malestar, es que la bendición es tan grande que en lugar de uno hay dos. No había ginecólogo, no había ultrasonido, no había manera, pero Dios todo lo sabe. Y no solamente son dos hijos, dos naciones hay en tu seno. Quiero que sepas que no hay una bendición nada más. No hay una bendición nada más. No hay una bendición nada más. Y no importa lo que hayas perdido, el día que Dios decidió bendecir a Job, le devolvió el doble de lo que tenía antes. Tu bendición viene doble. Pero le dice algo. Aparte de eso, le da esta promesa: el mayor servirá al menor. Y ella vivirá el resto de la vida para ver que esa promesa se cumpla. Porque en la cultura y en la formación era imposible que el mayor sirviera al menor. El mayor es el primogénito, tiene doble herencia, tenía todos los derechos. ¿Cómo es que el menor va a servir al mayor? ¿Está conmigo? ¿Dónde está Jacob? En el camino. ¿Qué hace? Huir. ¿De quién? De su hermano. ¿Qué hermano? Esaú. ¿Qué era Esaú? El primogénito, el hermano mayor. Ella se va a encargar de cuidar la promesa sin que Jacob

tenga conciencia de ello. Por eso, cuando uno lee un judío, amigo, estudioso de la Biblia, que vivía en Panamá, ahora vive en Israel, me dice: pastor, hay cosas que yo no entiendo. O sea, se sabe que nosotros somos judíos, pero ¿cómo que Dios bendijo a Israel si lo que hizo fue una trampa? Él no hizo la trampa, lo hizo la mamá. Y lo único que ella hizo fue intervenir para que la promesa que ella recibió para ese hijo se cumpliera. Por lo cual ella interviene para que no sea Esaú el que reciba la bendición de la primogenitura, sino Jacob. Ahora, usted sabe que eso trajo una serie de problemas. Y Esaú comienza a odiar a Jacob al punto de consolarse con su muerte. Imagínate que tu consuelo sea matar a alguien. Eso está ya como la hermana viuda por fe. El pastor llamó a todas las solteras que querían casarse para orar por ellas. Y entre ellas vino la hermana Juana. Y dice: hermana, pero si yo conozco a Pancho, su esposo. Viuda por fe, pastor, por fe. Pastor, predique y no diga chistes, porque nos quita la santidad, pastor. Entonces, Rebeca llama a Jacob y le dice: hijo mío, por casualidad, como son las mujeres, así por casualidad, me encontré el celular de Saúl. Y tú sabes que tiene una película ahí de cómo matar a un hermano. Y encontré que está buscando en Instagram en todos los detalles. Así que es mejor que te vayas de esta tierra, porque te matan a ti, me quedo sin hijo. Porque al matarte a ti, la ley le obliga a Esaú a irse a una tierra lejana. Así que vete. Ella lo está protegiendo. Él no sabe mucho de lo que está pasando, pero ella lo está protegiendo. Pero él dice: yo no me puedo ir, porque si no tengo la bendición de mi padre, no me puedo ir. Entonces ella vuelve a maquinar, porque así son las mujeres. Y si son santeñas, misericordia. Entonces ella se va donde Isaac y le dice: Isaac, amado mío. Tú sabes que Esaú se casó con las hijas de Et y nos han traído problemas y amargura. Yo no quiero que Jacob se case con las hijas de aquí. Mejor mandémoslo allá de la tierra de donde vino Abraham, de donde te mandaron a buscarme a mí de allá para traerte a ti. Mandemos al hijo allá. Y las mujeres tienen ese poder. Nosotros decimos que mandamos. Mire, la mujer sabia no tiene que ser rebelde. Sencillamente sabe tener que saber cómo mover el cuello. Cómo mover el cuello de su marido. Porque él es la cabeza, pero ella es el cuello. Entonces Isaac llama a Jacob y lo bendice. Ahora no con trampa, ahora bien, dentro de la ley. Y sé padre de multitudes, bendígate Dios donde vayas, poseas la tierra de Abraham, de Isaac y de Jacob, y en tu simiente sean benditas todas las familias de la tierra.

y se fue Jacob. Ahora, él va a una tierra solo, pero va porque un Dios de providencia planificó todo sin que él estuviera consciente que Dios lo estaba planificando. ¿Alguien puede alabar a Dios en esta casa? Así como hay trampas del diablo de las cuales uno no es consciente. Job no era consciente que Satanás lo estaba pidiendo al Padre y que por eso le ocurrían todas estas cosas. También hay bendiciones y cumplimientos de los cuales uno no es consciente. Cuando Balaam, el rey Balac, contrata a Balaam para que maldiga a Israel, y en lugar de maldecirlo lo bendice, Israel no sabía que eso estaba pasando allá en el monte. Israel era totalmente ignorante. Y tal vez tú seas totalmente ignorante que en este momento hay un consejo en el cielo, donde está el Padre, donde está el Hijo, donde está el Espíritu Santo, y le están dando órdenes a sus ángeles, porque el Dios de toda providencia, dice la Escritura, que el que comenzó en nosotros la buena obra la perfeccionará hasta el día de Jesucristo. Y dice la Escritura que somos hechura suya, creados en Cristo Jesús para buenas obras, las cuales Dios preparó de antemano para que anduviésemos en ella. Tus buenas obras ya están preparadas. ¡Ay! Mira, me mandaron un video hoy. ¿Cuándo dije yo esto? El lunes en el estadio. Cuando te vean con la llave de ese automóvil nuevo, sabrán que Dios te está recompensando en público. Óigame, y ahí está el hermano. Su propia familia no lo creía, sus hijos no lo creían. Pero ya el automóvil, cuando yo dije eso, ya el automóvil estaba preparado. Hoy nada más lo recibió. La bendición tuya ya está preparada. Lo que Dios tiene ya está preparado. La gloria ya está preparada. ¡Sí! Y Dios usará a quien tenga que usar. Así que encontramos entonces a Jacob solo. No tiene compañía. No tiene a nadie. Está viajando 450 kilómetros de distancia. No tiene GPS. No tiene brújula, no tiene orientación. No conoce a nadie. No habla algunos idiomas. Pero tiene algo. Una promesa dada a su madre. Por eso toda madre aquí en esta noche, que tenga promesa para sus hijos. La Biblia dice: todos tus hijos serán enseñados por Jehová y se multiplicará la paz de tus hijos. Y él se va, pero esa madre queda pidiéndole a Dios. Y llega a ese lugar solo. Y lo sorprende la noche. Y toma una piedra del paraje. La providencia de Dios

te guiará al lugar exacto, al lugar preciso. Dios nunca se equivoca. Y voy a soltar la providencia por causa de tiempo para hablarte de la siguiente palabra. La siguiente palabra es almohada. Diga almohada. Qué palabra más espiritual. Qué revelación tan poderosa. Y encontró, dice, una piedra, porque los que han ido a estas tierras, venga con nosotros a Israel este año y entenderá cómo son las tierras. Ahí es pura piedra por donde usted haga. Y la puso como cabecera y se acostó sobre ella. La piedra no fue diseñada por Dios para ser cabecera. La piedra representa lo duro que estaba haciendo la vida para él. La piedra representa la incapacidad del descanso. Acuéstate y pon una piedra de cabecera para si vas a dormir. Ten cuidado que tu mujer no agarre y te ponga la piedra encima. Misericordia, misericordia. La almohada más incómoda, más dura y menos deseada para alguien es una piedra. Esa piedra representa el odio de su hermano. Los hermanos no nacen de un mismo vientre para odiarse entre sí. La vida no es para ser odiado, pero tal vez uno pudiera entenderlo de alguien por causa de la envidia, de una ofensa o lo que sea, pero no de un hijo de papá y mamá. No era fácil para él recibir el odio continuo de su hermano. Esa piedra representa la amenaza de muerte bajo la que vive. Él está allí porque si se queda en su tierra, lo matan. Y tal vez hay una amenaza que te ha dado el cáncer. La incapacidad de los riñones. El lupus. La viruela del mono. Cualquier amenaza que te diga que tu vida tiene fin es una piedra. Y sobre esa piedra no se puede descansar. Esa piedra representa el largo camino que ha recorrido y el largo camino que todavía le queda. Esa piedra representa vivir en tierras lejanas donde no se desea vivir, pero la necesidad lo obliga. Bendiga Dios a todos los emigrantes que cruzan el tapón del Darién arriesgando su vida, que cruzan los desiertos de la frontera de México y Estados Unidos. Bendígalos Dios, porque muchos no quieren hacer el viaje, pero la amenaza los obliga. Y si en otra área de la vida estás en un viaje largo, como que no tiene fin, el viaje de un divorcio, de una quiebra, de una separación sentimental,

Esa piedra está afectando tu vida, tu reposo, tu descanso, tu paz. Esa piedra representa ir a regiones desconocidas, exponerse a lo desconocido. ¿Qué viene ahora? Esa piedra representa la incertidumbre, el no tener control. Somos seres que deseamos tener control de todo a nuestro alrededor para sentirnos cómodos. Aquí no había ningún control. Esa piedra representa el temor. Y allí está. Y ya rendido por el cansancio de la faena, tiene un sueño. Permíteme decirte esto en el amor del Señor. Yo puedo cambiar esta palabra almohada o piedra por la palabra opción, opción divina. Y cuando la vida te coloca en almohada de piedra, la única opción que te queda es una promesa de Dios. Es una promesa de Dios. Escuché al Bishop Andriy Tishchenko hace un rato decir que cuando las tribulaciones son muy grandes, como las que ellos viven hoy en Ucrania, dijo exactamente estas palabras: cuando la tribulación es muy grande, lo único que nos queda es una promesa de Dios. Si no nos agarramos de una promesa, fallecemos. Así que Dios conocía el corazón de este hombre. Pero hay una madre orando, una madre que tuvo promesas. Y dice Dios: ahora que estás solo, ahora que no tienes el amparo de papá y mamá, ahora que no hay nadie aquí, le dio un sueño. Muchas veces cuando Dios quiere hacer algo, da sueño. Y de hecho, los sueños y las visiones son el lenguaje del Espíritu de Dios. Y Jacob sueña. Y en el sueño le aparece una opción diferente a la piedra de cabecera. Y en el sueño todo lo que recibe es promesa. First Lady, anote que hay tres he aquí. Hay tres he aquí que definen el pasaje. Para los que les gusta estudiar Biblia, lo pueden leer después. Dice que en la escalera estaba apoyada en la tierra, pero su extremo tocaba el cielo. Y cuando estés frente a algo que te conecta con el cielo, no vale amenaza de hermano, no vale soledad, no vale angustia, no vale tribulación. Lo importante es que encuentras a alguien que te conecta con el cielo. Y allí Dios le da una cantidad de promesas. 8 promesas que solo las enuncio. He aquí, yo soy Jehová. Yo estoy contigo. A ti te daré esta tierra. Toda esta tierra. Y te extenderás crecimiento.

0: extenderás al occidente, al oriente, al norte, al sur. Crecimiento. Bendeciré, te bendeciré y serás bendición. Yo estoy contigo y te guardaré por donde quiera que vayas. Dirección, protección, provisión. Y volveré a traerte a esta tierra. No te quedarás en este viaje. Volveré a traerte a esta tierra. Porque no te dejaré hasta que haya hecho todo lo que te he dicho. Porque la promesa viene de un Dios fiel que cumple lo que promete. Y de aquí en adelante, lo único que lleva Jacob es una promesa. Quiero terminar con esto. La tercera palabra, escalera. Les dije pues que una escalera es una construcción, un artefacto o una edificación fija o móvil que une espacios que se encuentran en diferentes niveles o en diferentes alturas. Pero dice la Biblia que la escalera estaba apoyada en la tierra. Una escalera tiene que tener apoyo. Yo puedo hacer esto sin ningún problema. El problema es cuando la escalera no tiene apoyo. ¿Qué problema subir esta escalera? Porque no tiene apoyo. Se necesita mucha fuerza de parte de quien trata de subirla, mucha habilidad, porque si no se cae. Porque la escalera sin apoyo no tiene equilibrio.
1: Sí, pueden soltarla, yo no tengo miedo.
0: Pueden soltarla. Esto es lo que hace una escalera sin equilibrio. Usted no puede ascender, no puede subir porque no tiene apoyo. Y dentro de poco, cualquiera queda que no puede ni hablar. Nada más de la energía que uno gasta estando aquí, ahora más tratando de subir. Gracias a Dios que tomé un curso de acrobacia para poder hacer esta ilustración. Tú y yo necesitamos una escalera que tenga apoyo. En cambio, en esta escalera
2: yo puedo hacer
0: esto sin problema. Tu promesa tiene que tener un punto de apoyo. Si los hermanos de África entendieran español, estarían todos aquí, ¿ves? Pero como le estoy predicando a latino, todo el mundo está. Tu escalera necesita un punto de apoyo. Estaba apoyada. Cuando tu escalera depende de tus habilidades, tus recursos, tus medios, tus capacidades, tus

0: contactos, tus políticos, tu dinero, no llegarás, porque tus esfuerzos se quedarán en esfuerzos. Pero cuando tu escalera está apoyada en la roca, vive Jehová, en cuya presencia estamos, que soplarán vientos y vendrán ríos y darán con ímpetu en contra de tu escalera, pero no se moverá porque está fundada en la roca. Vive Jehová. Quiero decirle algo más. Esta escalera no es un capricho. Dios no dio una escalera para adorno. La escalera no es ornamental.
1: Amén.
0: La escalera no es un jarrón con una rosa. La escalera tiene propósito, y el propósito de la escalera es conectarte con el que está en la cima de la escalera. Y la Biblia dice que en el extremo de la escalera estaba Jehová. Tu promesa te llevará al extremo de la escalera. El extremo tocaba el cielo. Tu promesa se cumple si llegas a tocar el cielo. Y esta noche hay gente aquí que está tocando el cielo. En esta escalera lo que vas a ver son demonios. Pero en esta escalera vas a ver ángeles que suben, ángeles que bajan. Ángeles que suben, ángeles que bajan. Ángeles que suben, ángeles que bajan. Let me tell you something. En el conocimiento que tenemos y en lo que dice la Biblia, los ángeles siempre bajaron. Siempre. Pero en esta, primero subieron. Los que tienen revelación, ¿por qué subían? ¿Por qué subían? Dígame. La Biblia dice que los ángeles toman en su redoma las oraciones de los santos y la llevan a la presencia de Dios. Alaba su gloria, alaba su gloria, alaba su gloria. Que vengan los ángeles, que vengan los ángeles a subir lo que sube a la presencia de Dios. Ángeles que suben.

espirituales. Iglesia, la Biblia no ha cambiado. Nada puede sustituir la oración, nada. Nada puede sustituir el ayuno, nada. Nada puede sustituir la fe en la palabra de Dios, nada. Dios no ha cambiado. Nada puede sustituir el congregarnos. Las iglesias en el mundo, después de esta pandemia, han perdido más del 40% de la gente que se congregaba. Me han escrito de otros países porque están viendo esto y lo que vimos en el estadio, y me dice: ¿cómo lo logran? No digo nombres, no digo nombres, pero ustedes saben, muchos saben, iglesias de las más grandes de Estados Unidos, de las más numerosas, con 30% de la gente que tenían antes. Una escalera que va a llegar al cielo tiene que estar bien apoyada. Apóyala en tu ayuno, en tu oración, en tu testimonio, en tu vida santa. Cuando Jacob despertó del sueño, tuvo una conciencia de algo que no tenía. Dios está aquí y yo no lo sabía. Pues quiero decirte que Dios ha atravesado contigo todo el desierto. Ha estado contigo toda la batalla. Ha estado contigo todo el tratamiento. Ha estado contigo en todo el tiempo que tuviste en el hospital. Ha estado contigo aun cuando perdiste esa cantidad de dinero, aunque tú no lo sabías. Por eso estás recibiendo esta señal allá donde estás, porque Dios está contigo aunque tú no lo sabías. Y Jacob dice: este lugar no se llamará más Betel, no se llamará más luz, se llamará Betel, casa de Dios y puerta del cielo. Entonces viene Jacob, y la misma piedra que ha puesto de cabecera le sirve ahora de altar. Tomó el aceite, roció sobre la piedra, regó el aceite como una señal. Este lugar será casa de Dios y puerta del cielo. E hizo pacto, e hizo voto. Y aquí quiero decirte algo: nadie, no anybody, nadie se apropiará de su promesa. Escúcheme, porque no han oído lo que voy a decir. Nadie se apropiará de su promesa hasta que usted le haga una promesa a Dios. Sabía que no iban a aplaudir porque una cosa es una cosa y otra cosa es otra. Tú demostrarás que le has creído a Dios cuando te atrevas a hacerle una promesa a Dios. Y él le hizo una promesa a Dios. Dice: e hizo voto sobre la piedra: si fuere Dios conmigo en este camino que voy, me diere pan para comer, vestido para vestir, me guardare en este camino, pan para comer, vestido para vestir, y se regresare a casa de mi padre en paz, Jehová será mi Dios. Y de todo lo que me dieres, el diezmo apartaré para ti. Hizo promesa a Dios.

este apoyo de la escalera me obliga a apoyarme en los principios espirituales.

Y bueno, hay ejemplos en la Biblia. Samuel, Nehemías y el pueblo. El pueblo a Josué, cuando Moisés le encarga, hicieron promesa. Pero 20 años más tarde, Jacob vuelve a pasar por ahí. Y dice: el Dios de Betel, por aquí pasé yo hace 20 años y lo único que tenía era una vara, un cayado. Él se va a encontrar con el hermano que lo quería matar. Y dice: por aquí pasé yo con una vara. Era lo único que tenía. Y mira ahora, tengo dos campamentos. ¿Alguien puede alabar a Dios? Y dice: escogió lo que le viniera así a la mano, lo que le viniera, 30 camellas paridas, imagínate, 200 asnos, 400 ovejas y todo lo demás. Le digo: eso es para mi hermano, vayan ustedes adelante y llévenselo, que él lo reciba, después voy yo. Pasé aquí con una vara y ahora Dios me ha puesto entre dos campamentos. Así, como no se puede subir esta escalera porque no tiene apoyo, termino diciéndote cómo subir tu escalera de promesas. Número uno, enfocado. Tú no puedes subir esta escalera así. La escalera se sube así. Tienes que mirar arriba. La Biblia dice: poned vuestra mirada en las cosas de arriba. Segundo, una escalera no se puede subir. No, una escalera se sube paso a paso. Paso, parece lento, pero llegas. Tu promesa, camínala paso a paso, que Jehová estará contigo. Número tres, santo Jehová. Oh, yo me gozo con esta palabra, iglesia. Una escalera no se puede subir. No, para subir la escalera hay que doblar rodilla. Doblar rodilla. Doblar rodilla. Doblar rodilla. Tienes que doblar rodilla porque tu fuerza viene de Dios. Algo más. Tú no puedes tienes que tener las manos libres. Tienes que tener las manos vacías, las manos dispuestas, las manos en la capacidad. No te llenes las manos, Pablo dice, de glotonería. No te llenes las manos de los afanes de esta vida. ¿Saben que hay cristianos que se deprimen porque el Barça pierde? Se deprimen, que el obispo me habló de un caso que tuvo que ministrar. Pierden la llenura del Espíritu Santo porque un equipo perdió un juego. No pueden subir escalera. Tienen las manos.

mano muy llenas. Y también los del Madrid cuando pierde también se deprimen. Cuando la selección Colombia pierde, eso es una tragedia. Cuando Brasil

amor con aroma de aguacate. Cristianos tristes porque el día que Mark Anthony iba a cantar, no cantó. Una escalera se sube con las manos vacías. Y todo lo que originó esta palabra fue este pensamiento. Una escalera no se puede subir con las manos en los bolsillos. Y ese pensamiento nada más dice mucho. ¿Dónde están tus manos? Donde quiera que esté tu tesoro, allí estará tu corazón. Pero algunos tienen las manos tan metidas en los bolsillos que tratan, pero no pueden subir la escalera. Quiero concluir colocando delante de ti otra escalera. Porque esta es la mía. Pero cada cristiano, cada hijo de Dios, tiene su propia escalera. ¿Quién dice: Señor, estoy listo para subir mi escalera? Yo sé que tú la preparaste. La providencia divina preparó de antemano lo que yo necesito. Yo sé. Aleluya. Que tú has cambiado mi almohada. Aleluya. Por la opción de Dios. Y yo quiero subir mi escalera. Tal vez usted no tenga una escalera física, pero puede hacer esto. Y vamos. Porque en el extremo de la escalera está Dios. En el extremo de la escalera está Dios. Yo dije, en el extremo de la escalera está Dios. Sube, sube, sube, sube, sube, sube, sube, sube, que Jehová te espera en el extremo de la escalera. Ángeles que van, hay ángeles que suben, ángeles que van, hay ángeles que

en el nombre de Jesús. Hoy levantamos nuestras manos y lo declaramos, que las puertas del infierno no prevalecerán sobre tu vida. Ahora, todo aquello que esté impidiendo que la gloria de Dios sea manifiesta sobre tu vida, ahora se va. Ahora aquel que no sentía el Espíritu Santo

Santo está trayendo una activación en nuestra generación. Estamos creyendo. Brahma Sotro Babanjayer en Masai. Propósitos muertos reviven. Declaramos en el nombre de Jesús avivamiento en las naciones. Avivamiento sobre los jóvenes de Latinoamérica. Estamos creyendo que su espíritu se activa y comienzan a ver cosas sobrenaturales. Comienzan a ver cosas profundas. Comienzan a conocer un

prepara, sabiendo que no lo llamó el diablo, sabiendo que Jehová le ha llamado. Dale un fuerte aplauso al Rey de Reyes y Señor de los Señores, a su nombre. Levanta tus manos, levanta tus manos. Yo no sé cómo el enemigo ha quedado.

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le seguimos. ¿Cuántos saben que ángeles y querubines se están paseando? Quiero que levantes tus manos y lo declares en tu vida y dice así: ángeles, allá arriba, allá arriba, allá arriba, también con las manos arriba, dice: se

La presencia de Dios está en este lugar. ¿Por qué tú no levantas tus manos? Sé libre para adorarlo a Él. Aleluya.

0: Hola, Sid Roth, aquí. Bienvenidos a mi mundo que es naturalmente sobrenatural. Mis invitados dicen que a la Iglesia le falta una pieza vital para el despertar de los últimos tiempos. Y hay un código divino que desbloquea este misterio. A continuación, he pensado por mí mismo en todas las áreas de la vida, excepto en una. No sabía nada, hasta que descubrí un ámbito donde la verdad no es lo que parece. Un reino donde la verdad se convierte en realidad. He pasado más de 50 años investigando el mundo de lo sobrenatural. Cada momento ha conducido al evento principal. Millones de judíos serán salvados en todo el mundo. El deseo del corazón de Dios es que todos crean para que ninguno perezca. A eso se le llama la mayor gloria. ¿Tú lo crees? El Espíritu Santo es bienvenido aquí. Ven y fluye. Mis invitados Grant y Halle Berry son creyentes judíos mesiánicos. Su historia comienza con uno de ellos cuando era empresario en el mundo de la alta moda de los cosméticos, mientras que la historia del otro se remonta a una cultura de drogas y rock and roll. Juntos, sus caminos convergieron en un solo propósito. Ahora, Grant, por favor, cuéntanos cómo comenzó todo.
1: Nací en Londres, Inglaterra. Éramos judíos seculares y una familia próspera. Crecí, mis padres se divorciaron y busqué respuestas espirituales y empecé quise tener una relación con Dios. Tengo que decir que no lo encontré en la sinagoga, sí. Emigré a Estados Unidos en 1979. Mi madre había iniciado una compañía de cosméticos y trajo el brillo corporal de hecho al mundo, entre otros artículos cosméticos interesantes. Poco después empecé a aventurarme por mi cuenta. Inicié una compañía que llevaba colores de alta moda al mercado masivo llamada Pirate Cosmetics. Entonces comencé a tener una carrera muy exitosa. Empecé a probar el éxito y el dinero del mundo.
0: Ahora dime, ¿qué tan exitoso fuiste en tu negocio?
1: Para ese entonces estábamos ganando entre 1.5 a 2 millones de dólares al año en ventas. Pero algo en mí hacía falta. Y debo decir que era un poco como Jake Gyllenhaal. Era joven, era un exitoso emprendedor en el día y en la noche un buscador algo deprimido. Empecé a experimentar con drogas y cosas así. Y el cristianismo no es una opción para los judíos. Nací en 1959, 15 años después del Holocausto. Y por supuesto, las cosas que le hicieron a los judíos en nombre del cristianismo, para la mayoría de los judíos solo no podemos ir ahí. Hay una resistencia a nuestra sangre. De hecho, fui a EST, que era un programa de autoayuda. Fue la única vez en mi vida que negué la existencia de Dios y pasé por el peor periodo de mi vida.
0: Ese programa.

0: es realmente parte de algo llamado nueva era u ocultismo. Continúa.
1: Claro. Comencé a incursionar en la astrología, en la clarividencia e incluso en la brujería. Y empecé a hacer cosas espirituales, experimentar cosas espirituales en ese ámbito. Aún así, algo en mi corazón no estaba bien. Y de repente, esta mujer cristiana aparece en mi vida. Ella tenía una abuela rusa judía, amaba al pueblo judío. Y, por supuesto, estaba haciendo cosas espirituales que estaban en el campo incorrecto. Ella empezó a hablarme de la verdad y del Evangelio. Pero nunca citó escrituras del Nuevo Testamento. Solo citaba escrituras hebreas. Y hablaba del Nuevo Testamento porque sabía que no podía recibir el Nuevo Testamento. Así que comenzó a construir un puente para mí. Que el cristianismo, de hecho, era judío. Y algo significativo estaba pasando, sí, porque ahí estaba yo, uno de, supuestamente, de los pueblos elegidos, sin tener una relación con Dios, buscando una relación con Dios. Y Dios hablaba con ella todo el tiempo. Y tenía diálogo, y sabía qué pasaba, lo sabía.
0: ¿A eso se le llama provocar celos a los judíos?
1: Yo, sí, realmente fui llevado al Mesías por celos. Llegué al punto en el que dije, está bien, debo comenzar a buscar a Dios por mi cuenta de nuevo. Y tomé la decisión de subir a mi habitación cada noche por 3 semanas y orar al Dios de Abraham. Mis oraciones subían al techo y caían al suelo. Nada. No había comunicación. Estaba frustrado. Y de alguna manera me alejé de Mary. Pasaron un par de meses y un día le expresé mi frustración. Bueno, dijo, he intentado decírtelo por meses. No puedes tener al Padre sin el Hijo. El Hijo es el camino de salvación tanto para judíos como para gentiles. Es lo mismo. Y me reí como solía hacerlo. Y caminando a casa una noche, sentí ese vacío, sí, dentro de mí. Siento que casi todos en el mundo pasamos por un periodo donde específicamente Dios toca a nuestra puerta y podemos sentir ese vacío en el corazón. Y Mary me dijo algo esa noche y tampoco citó Apocalipsis 3:20. Dijo, he aquí, yo estoy a la puerta y llamo. Si alguno oye mi voz y abre la puerta, entraré a él y cenaré con él. Y en un instante, y sí, tú escribiste sobre esto, y es asombroso porque escribiste un libro que has enviado a muchas personas judías, pensaron por sí mismos. Eso me pasó. En ese momento, pensé por mí mismo. Y me di cuenta, ¿y si los líderes judíos se equivocaron? ¿Y si cometieron un error? ¿Si lo que dice Mary es correcto? No pude esperar para correr a mi habitación y extendí los brazos, cerré los ojos y dije, Dios de Abraham, sí, sí, sí, Yeshua, sí, Jesús, es tu hijo. Quiero saberlo. Quiero saber la verdad. Y en ese momento, un viento real entró a mi interior, miré hacia las ventanas y el suelo, traté de racionalizar la experiencia, pero desde ese momento creí, noviembre del 84. Avanzando rápido, le dije a Mary, dame una Biblia, la leeré. Abrí la Biblia el primer día, ¿sí? Y no pude dejar de leerla, era como un imán para mi corazón. Desayuno, almuerzo, cena, mis socios de negocios pensaron que estaba loco. Llegué a casa y mi hermano me llamó y los problemas comenzaron. Nuestro contador interno malversó fondos, falsificó mi firma y robó más de $100,000 que teníamos. Habíamos comenzado otra compañía y las cosas estaban creciendo muy rápido. Y decidí comprarme un auto, un Maserati rojo. Así que lo conducía por la ciudad y los acreedores contrataron a un detective y reportaron que vivía la gran vida gastando todo el dinero. Y le dije a Mary, tengo que salir. Fuimos a las montañas. Algo en mí se rompió. había tratado tanto

0: de encontrar paz interior y felicidad en el dinero, pero esa noche, conduciendo a casa, toda la resistencia en mi corazón de repente desapareció. Fue como un velo. Ese fue mi día, Sid. Fue mi día en el que el Señor puso su mano sobre mí. Y de repente lo entendí. Me di cuenta de las cadenas emocionales que llegué a sentir tan dolorosamente mientras buscaba ser libre. ¡Es mi pecado! ¡Es mi pecado! ¡Es mi pecado! Pero en ese mismo momento, supe que Jesús había pagado el precio. Y regresé a mi habitación en mi apartamento y solo estuve clamando. Estuve clamando al Señor, confesando mis pecados. Y de repente, estas dos oscuridades salieron de mi cuerpo y el Señor me estaba exorcizando en el suelo de mi habitación. Y de repente, un río de paz entró en mi alma, lavándome. ¡Era libre! Y lo sabía. Él pagó el precio cuando confesé mi pecado. Las cadenas se rompieron. 4 días después, en ese mismo suelo de mi habitación, ni siquiera había estado en una iglesia. Comencé a orar en estas lenguas extrañas. Y miraba mi reloj pensando, tengo orando como 10 o 15 minutos. Y había pasado 1 hora y media. Te digo, sí, desde ese momento nunca miré atrás. Soy humano, no soy perfecto, he cometido errores en mi vida, pero quiero pasar el resto de mi vida agradeciéndole por lo que ha hecho por mí.
1: Hay personas viéndonos ahora mismo, en este momento, que dicen, ese hombre conoce a Dios. Yo también quiero conocer a Dios. Hay algo en mí que falta, como lo que él tenía. Quiero que hagamos una oración en la que abrirás la puerta de tu corazón para conocerlo. Y te prometo que al abrir la puerta, él entrará. Repite esta oración en voz alta. Querido Dios, soy un pecador contra ti y solo contra ti. He pecado. Y lo siento mucho. Creo que tu sangre limpia mis pecados. Y estoy limpio. Y ahora que estoy limpio, Jesús, ven y vive dentro de mí. Gracias por salvarme de mis pecados. Gracias por ser mi Señor.
2: Gracias por ser mi Señor.
1: Amén. Ahora, sentada junto a Grant, está su esposa, Hallie, viniendo de una familia judía ortodoxa, tú estabas en rock and roll y drogas. Eras una chica fiestera, por decirlo de otra manera. Y conociste al Mesías de Israel y a Grant Berry. ¿Cómo es que los dos pudieron llegar a estar juntos?
3: Pero lo hicieron. Gracias, Señor.
1: ¿Qué pasó?
3: Bueno, crecí en un hogar judío ortodoxo. Iba a la sinagoga todos los fines de semana y éramos muy observantes de la Torá en la medida de lo posible. Y hablaba hebreo, fui a yeshiva y cuando era un adolescente nos volvimos más conservadores. Y cuando tenía 16 años, mis padres se divorciaron. Crecer en un hogar ortodoxo lleno de tradición y religión, pero sin relación con Dios, ¿qué tenía que hacer? Bueno, fue un momento traumático para mí a los 16. Y solo me rebelé, me introduje en las drogas y en el rock and roll. Y permanecí en ese estilo de vida por un tiempo. Trabajaba, tenía amigos, vivía una vida normal, pero me sentía miserable, completamente perdida. Y me mudé al sur de California. Y para entonces, mis hábitos me llevaron a la adicción. Y eso me llevó a un grupo de 12 pasos, donde aprendí principios espirituales, pero no de una relación con Dios. Y yo no conocía a Dios. Y un día conocí a una mujer, y ella estaba radiante. Pude ver un resplandor en ella, y cuando me

0: que dije, ¿qué te hace tan diferente? ¿Por qué? ¿Qué es lo que tienes? Y dijo, tengo a Yeshua HaMashiach. Jesús es mi Señor y Salvador. Y dije, eso está bien para ti, pero soy judía. Nos vemos. Yo no podía aceptarlo. Podía ser budista, podía seguir a un yogui, podía hacer otras cosas, pero no podía seguir a Jesús. Nunca hablamos de eso en mi familia y nunca aprendí sobre eso en Yeshiva.
1: ¿A ti te dijeron que no creyeras en Jesús?
0: Nunca fue una conversación. Solo sabía que debía alejarme. Y lo hice. Y poco tiempo después, estaba en casa de un amigo y tomé un libro. Empecé a leer el libro y leía Mateo 5, las bienaventuranzas. Bienaventurados los pobres en espíritu. Bienaventurados los pacificadores. Fue como un momento en cámara lenta. Por primera vez en mi vida, algo tenía sentido. Como si supiera en mi espíritu que eso era verdad. Bueno, seguí leyendo y vi que estaba escrito por Jesús. Y pensé, ¡oh, no! Bueno, de hecho, no fue lo que dije. Dije algo que no puedo repetir en este programa. Y cerré el libro y dije, ¡ay, Dios mío! Sabía que era verdad. Pero también sabía que, como judía, esto estaba prohibido para mí. Me mudé de vuelta a Nueva Jersey. Y en una tienda, vi esa luz de nuevo. Y le dije a esa mujer, solo lo sabía, su rostro era diferente. Trabajaba en la caja registradora y aunque había muchas personas ahí, ella fluía. Solo veía amor y paciencia y bondad. Veía todo el fruto del Espíritu sobre ella sin saber qué era. Y dije, ¿qué es lo que te hace tan diferente? Dijo, tengo a Jesús. Y le dije, quiero a Jesús. Así de sencillo. Fue como si las barreras se fueran. Nada me bloqueaba y estaba lista.
1: Bien, ahora, siendo creyente, ¿cómo decidieron estar juntos?
0: Nos conocimos.